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4: En Radio 1 son las 8:05.
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2: Esto está interesante. Saludo especial para todos nuestros amigos del tema de seguridad. Hombre, que están cuidando la ciudad mientras muchos descansamos, mientras otros ya apenas están abriendo el ojito, ellos ya están finalizando su jornada laboral. Muchachos, Dios me los bendiga. También a los de seguridad canina, que también están ahí con el peludito, hombre, la peludita. Un abrazo. Ellos cuidan mucho los caninos. Un abrazo, muchachos. También por acá me están escribiendo los muchachos del centro de Medellín, es decir, de los diferentes edificios que están camellando y los pasajes comerciales. Hay que saludarlos, muchachos. Los de acá de Junín me dicen, Daniel, hombre, salúdame, hombre. Si usted trabaja en el tema de seguridad, así sea en centro comercial, pasaje comercial, empresa, bodega, plaza de mercado, un abrazo para ustedes, muchachos. Dios me los bendiga. Vamos iniciando el día o usted va finalizando su jornada laboral. Hombre, con la ayuda de Dios, con la bendición del Todopoderoso.

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3: Si usted está trabajando mientras la ciudad duerme, este saludo es para usted. De parte de Radio 1, la de 1, 93.9. ¿Cómo vamos? ¿Cómo están? Daniel David, la W, Radio 1, la de 1.
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3: Acompañándolos a esta hora. Qué alegría saber de ustedes, de su existencia, que nos cuenten. ¿Desde dónde nos reportan sintonía? ¿Desde dónde están sintonizando los 93.9 Radio 1, la de 1? Pilas, pues, 314-49-39-93-9. Y aquí, obviamente, los estamos acompañando. ¿Listo? La ciudad no duerme. Vamos laborando. Nosotros con todo el cañón a esta hora. Y eso sí, quieren enterarse de todas las actividades que tiene Radio 1 para todos nuestros oyentes, para ustedes. Síganos en Instagram, arroba Radio 1 Medellín, arroba Radio 1, el 1 en número, Medellín. Eso sería todo. ¡Listo! ¡Vamos avanzando a esta hora!
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0: arranque el día con buena actitud. Nosotros le ponemos la música. La madrugada, la mañana se escucha mejor en buena compañía. Y aquí estamos nosotros, Radio 1, la de 1.93.3. Ya nos venimos con el tema de la movilidad. Ojo, pico y placa que pronto estará para iniciar. Y también en la compañía de la mejor información a través de los 93.9. Ya se viene todo el tema informativo en Radio 1, la de 1.
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2: Atención, escuche esto, que esto es un mensaje para todos nuestros oyentes. No importa lo difícil, usted puede con todo. Usted es más fuerte de lo que usted cree. Así es. Así es, señores. Listo. Y así queremos saludarlos a todos nuestros oyentes de la gran familia de Radio 1, la de 1.93.9, Daniel David, acompañándolos a esta hora de la mañana, de la madrugada, más bien. 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
2: Entonces, esa es la invitación para todos nuestros oyentes de los 93.9. ¡Buenos días!
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0: Bueno, es importante recordar una cosa. Todo depende de la actitud que uno le ponga a las cosas. Y hay una frase que es muy bacana. Que hoy tu actitud sea tu mejor herramienta. Todo empieza en la mente. Así es. A usted le puede pasar una situación compleja, difícil.
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0: Pero usted dice, bueno, vamos a aprender de esta situación. Esto nos enseña a ser un poco más precavidos. Nos enseña a cómo no se pueden hacer las cosas, a cambiar la forma de hacerlas, de elaborarlas. Hombre, si usted piensa de esa manera, créalo que ya ganó en esa situación. Ya ganó. ¡Listo! Entonces, hombre, con toda la moral del mundo, un abrazo para todos nuestros oyentes de Radio 1, la de 1, de parte de la familia de los 93.9. Estamos bajo la dirección y programación del Gabo Jaramillo. ¡Qué alegría escucharlos! ¡Qué alegría leerlos! Mi nombre es Daniel David, la doble de Radio 1, acompañándolo siempre en la madrugada de los 93.9.
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¿Qué tal? ¿Cómo están? Oiga, un abrazo muy especial para todos nuestros oyentes de Radio 1, la de 1. ¡Qué alegría, hombre! ¡Qué alegría estarlos escuchando! Por acá estarlos acompañando. Daniel David, la WD, los 93.9. ¡Qué belleza, hombre! ¡Qué belleza, qué belleza! Estamos bajo la dirección y programación del Gabo Jaramillo. ¡Pilas, pues! Y usted que ya se levantó o que está trasnochando, para los que no duermen, los que trabajan, los que sueñan, aquí en Radio 1, la de 1, los estamos acompañando. Los estamos acompañando desde mañana, tarde, noche, madrugada. Y queremos hacerle una invitación, recordarles que nos pueden seguir en, nos pueden seguir a través de Radio 1 Medellín, @ Radio 1 Medellín en Instagram, o escribirnos a través de nuestro 1 WhatsApp 314-4939-939. Qué belleza, hombre, saber desde dónde nos escuchan, a qué se dedica esta hora de la madrugada, de la noche. Listo, en esta semana, dando gracias a Dios, hay que darle gracias a Dios por el solo hecho de estar vivos y de respirar. Radio 1, bueno, vamos avanzando en los 93.9.

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1: Bueno, a los que inician el turno en las empresas, en las fábricas, mucho ánimo, muchachos, mucho ánimo. Vamos, vamos con toda. Hoy va a ser un gran día, un gran día. Se lo decimos de parte de Radio 1. Por acá nos están enviando saludos y nos envían una fotografía del amanecer desde Santa Rosa de Osos. Hermosísimo, Ave María, hombre, por allá, Santa Rosa, hombre, San Pedro de los Milagros, Entre Ríos. No, eso es hermosísimo. Le dicen el Suiza colombiano, el Suiza paisa. Pero ¿para qué, hombre? No le tenemos nada que enviar a Suiza, hombre. Es hermosísimo los paisajes por allá. Ey, ¿qué más? ¿Desde dónde nos escuchan? ¿Sabe qué? Reporte sintonía con fotografía. 314-49-39-939. Fotografía del paisaje que usted tiene en estos momentos. ¿Listo? Quiero que nos saluden así. 314-49-39-939. Nuestro uno WhatsApp para que nos reporte su sintonía desde donde nos escucha a través de los 93.9.
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0: nosotros continuamos. Ya llega el Gabo Jaramillo e Isa la de la risa con todo el tema informativo, con el tema de las noticias, los hechos que son relevantes, también el pico y placa. Ojo con el pico y placa, muchachos, que no los vayan a tomar desprevenido. También publicamos en nuestras redes sociales el pico y placa. Entonces, hombre, a través de nuestro WhatsApp 314-49-39-93-9, 314-49-39-93-9, y también a través de nuestro Instagram @Radio 1 Medellín, @Radio 1 Medellín. Eso es todo, listo. Vamos avanzando a esta hora de la madrugada en los 93.9.
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0: Taxistas, médicos, madrugadores, personal obviamente de obras públicas. Bueno, cuando hablamos de obras públicas son los muchachos y muchachas que hacen el mantenimiento en el tema de las vías. Claro, obvio, si usted es conductor, bueno, todos sabemos, o muchos sabemos, gran parte sabemos, de que el mantenimiento o las intervenciones en las vías, la mayoría se hace de noche para no generar trancones, ¿sí o no? Entonces yo quiero saludar a todas las personas que hacen parte de esas brigadas, porque se llaman brigadas, ¿listo? A la chica o el parcero que es el de la señalización, a los muchachos que rompen, a los muchachos obviamente que hacen la remoción, a los conductores, a los de la planadora, a los de la pala. Bueno, a todos ustedes, muchachos, excelente trabajo. Que no... Sabemos que ese trabajo no es para cualquiera y no es fácil. Es que no es fácil, mijo. ¡Ah! Trabajar en la intemperie. ¡Ay, Dios mío! Bendito sea el Señor. Aquí los acompañamos. Cuénteme, ¿desde dónde está reparando calles? ¿Desde dónde está reparando la vía? ¿Listo? ¿Desde dónde están haciendo la intervención? 314-49-39-939 para saludarlo como Dios, pues, como Dios manda. En los 93.9 Radio 1, la de uno.
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1: Bueno, por acá ya está llegando todo el tema de las noticias. Un abrazo grande a todos a nuestros uno conductores que ya me están pidiendo en esos momentos. Hay algunos que ya están llegando a la ciudad de Medellín por el tema de Palmas, por Avenida Palmas, los que vienen por el túnel del aeropuerto, también los que vienen por la autopista Medellín-Bogotá, la gente que viene de Barbosa, viene bajando de Matasano. Un abrazo para ustedes, muchachos. Ya les voy a estar informando sobre el tema de la movilidad y el tema del pico y placa en el área metropolitana. Y las pues ya en instantes, en minutos les estaré informando. ¿Listo? Daniel David, la W de los 93.9. ¡Buenos días!
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hora la ciudad de Medellín despierta. Ya muchos otros nos reportan sintonía porque nos están escuchando desde otras ciudades, desde otros países. Desde España me dicen, Daniel, de aquí ya estamos laborando desde hace rato. Aquí ya está, ya salió el sol. Ah, bueno, buenos días, muchachos. ¿Cómo están, hombre? La gente que se siente cerquita, hombre, a la tierrita, escuchando los 93.9. Ojo pues, usted que se va de viaje, que siempre está trasladándose. 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Obvio, la de Radio 1, pues, la ciudad de Medellín, Radio 1, la de 1, 93.9.

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1: A esta hora, oiga, mucho madrugador valiente. No importa que esté lloviendo, que esté haciendo frío, sino que ahí están, vea, al pie del cañón con nosotros en Radio 1, la de uno. Un abrazo para los conductores, para los vigilantes, para la gente de las panaderías, los regentes de farmacia, las niñas y los jóvenes, los muchachos que camellan en las farmacias las 24 horas. Muchachos, ¿cómo están? ¡Buenos días! Que Dios bendiga su camino y su jornada, muchachos. Listo. También los queremos invitar, hombre. Hay mucha gente que nos está escuchando desde el exterior. Y usted también lo puede hacer. ¿Cómo lo puede hacer, hombre? ¿Cómo pueden llevar a Radio 1 donde quiera que usted vaya? 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Eso es todo. Eso es todo. Entonces la invitación es obviamente para que nos escuchen a través de los 93.9 Radio 1, la de 1. ¡Buenos días!
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0: Y a esta hora, ¿qué tal si nos vamos con un mensaje de parte de la familia de los 93.9? Dice, hay días pesados. Sí, tiene toda la razón. Pero recuerde, no todo día gris termina en tormenta. Así es, señores. Hay días pesados. Es verdad. Y está en todo lo correcto. Pero recuerde lo siguiente, no todo día gris termina en tormenta. Hay momentos en los cuales obviamente la cosa se complica, la situación se vuelve un poco oscura. Pero eso no significa que vaya a terminar mal. No, no, no. Son pruebas, son dificultades que vamos a ver todo claramente cuando las podamos pasar, cuando las podamos superar. Listo. Es un mensaje con todo el cariño de parte de Radio 1, la de 1, a esta hora de la mañana en los 93.9. ¡Feliz madrugada!

0: abrazo muy especial para todos nuestros oyentes de Radio 1, la de 1.
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0: Tenemos un mensaje muy especial para todos nuestros oyentes de los 93.9. Esta mañana, en muchas casas, hubo una silla vacía en la mesa. Un hijo, pues, que ya se fue a vivir lejos, un ser querido que ya no está, o alguien que salió antes para trabajar, ¿cierto? La vida cambia y a veces el silencio pesa. ¿Sabe por qué se lo digo? Porque la vida cambia en cualquier momento. Y más de uno dice, sí, la vida cambia en cualquier momento. Pero también, ¿sabe qué nos enseña la vida? Nos enseña a valorar los momentos que todavía podemos compartir. Si hoy usted tiene la oportunidad de abrazar a alguien o de enviar un mensaje, no lo deje pasar. Usted que en este momento me está escuchando, está ahí en el carro, está en la tienda, está en el trabajo, coja un momentico el celular. Yo sé que mantienen con el celular en la mano, pero coja un momentico y mande un audio. Diga, amor, te amo, gracias por ser esa gran mujer. O usted, mi amor, dígale a su esposo, mi vida, gracias por ese apoyo incondicional que me brindas. A la mamá, madre, te amo. A propósito, un saludo para doña Dilma y para don Darío, que son mis padres, los amo mucho. O para esa familia, o para esa persona que usted tanto quiere. Hombre, mañana puede ser tarde. Listo. Entonces, hoy aproveche que tiene la gente ahí para poder compartir con ellos. Si hoy tiene la oportunidad de abrazar a alguien, no la deje pasar. Listo. Ese es el mensaje parte de la familia de Radio 1.
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0: 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Muy buenos días.
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1: Vamos avanzando en Radio 1, la de uno. ¿Y por dónde pasa uno?
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1: Así es, señores, por donde pasa uno, se escucha Radio 1, la de uno. Tenemos un mensaje. Hombre, hasta a mí me cae. Y escuche bien esto, hombre. No todo el que sonríe está bien. Hombre, sea amable. Uno nunca sabe cuál es la batalla del otro. Así es. Y escúchelo bien. No todo el que sonríe está bien. Seamos amables. Uno nunca sabe cuál es la batalla del otro. Por lo cual, hombre, la amabilidad abre puertas increíbles. O sea, abre más puertas que la rosca. Entonces, no hay nada más chévere que uno llegar y decir buenos días, buenas tardes, buenas noches. Gracias. Una palabra amable aliviana. Y cambia el día del otro. Entonces seamos amables, muchachos. Es un mensaje de parte de la familia de Radio 1, la de 1, a esta hora de la mañana en los 93.9. Daniel David acompañándolos. Hombre, síganos en las redes, arroba Radio 1 Medellín. Viene más música a esta hora de la madrugada en Radio 1.

0: ¿Cómo están? Buenos días, un abrazo para todos nuestros oyentes de Radio 1, la de 1.93.9.
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0: El mensaje.

0: Hoy sea amable, sea cordial. Crea lo que usted le hace más llevadero la vida a los demás. ¿Se acuerda cuando usted tenía ese día o cuando usted pensaba que se le iba a desmoronar o no tenía ganas de vivir y una respuesta amable, por más mínima que fuera, la notó y pudo cambiar un poquito su día? Entonces hoy sea usted quien le aliviane, le cambia el día al otro. ¿Listo? Esa es la invitación de parte de la familia de Radio 1, la de uno.
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0: Daniel David, la W de Radio 1, la de uno, los acompaña a esta hora de la mañana en los 93.9.

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2: Bueno, 314-49-39-93-9, nuestro nuevo WhatsApp. También queremos invitarlo a que nos siga a través de las redes, @Radio 1 Medellín, @Radio 1 Medellín, el 1 en número. 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Ahí nos va a escuchar. Tenemos un mensaje muy especial para nuestros oyentes y es el siguiente, hombre. Hoy será un gran día. Hoy será un gran día. Nunca se le olvide lo valioso que es usted. Ay, más de uno, es que hay veces, hay que decirlo, uno a las personas valiosas no, uno no le dice que son valiosas. Es decir, ejemplo, ay, es que yo tengo mi esposo, mi esposa, mi papá, mi mamá. Pero póngase a ver cuántas veces usted le ha dicho que ellos son valiosos para usted. O ellos le han dicho que usted es valioso para ellos. Entonces, nosotros sí se lo decimos. Y que esto sea una invitación a que cuando usted llegue ahora a la casa, o no, incluso, envíele un mensaje. Si están durmiendo, envíele una nota de voz o escríbale.

0: o escríbales. Vea, tú eres muy valioso para mí o eres muy importante para mí. Gracias por tu amor, tu compañía y tu paciencia. Lo invitamos y también desde acá se lo decimos. Usted es muy valioso, demasiado valioso y valiosa. Listo, es un mensaje de parte de Radio 1, la de 1. A esta hora de la madrugada en los 93.9. Daniel, David, no se despeguen de nuestra programación. ¡Buenos días!
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0: están? Buenos días. Un abrazo para todos nuestros oyentes de Radio 1, la de 1. Bueno, un mensaje para todos nuestros oyentes. A esta hora de la madrugada en los 93.9 Radio 1, la de 1, dice: muchas veces creemos que los grandes momentos solo llegan un viernes o un fin de semana o en vacaciones. Pero la vida tiene una costumbre muy hermosa y es sorprendernos en cualquier día de la semana. Puede llegar una oportunidad inesperada, una conversación que cambia el rumbo de nuestras vidas o una bendición que puede llegar sin avisar. Por eso, hoy salga de la casa con el corazón abierto. Así es, hoy salga de su casa con el corazón abierto. Nunca se sabe qué regalo le puede traer a uno el día de hoy. Listo, entonces, ojo pues, ese es el mensaje de los 93.9.
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0: Dios me los bendiga. Daniel David, la doble de Radio 1, la de 1, los acompaña hasta ahora bajo la dirección y programación del Gabo Jaramillo.
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0: ¿Qué más? ¿Cómo están? ¡Buenos días! De la madrugada, los 93.9, Daniel Dávila, la doble de Radio 1, bajo la dirección y programación del Gabo Jaramillo.
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0: ¿Qué tal si nos vamos con un mensaje a esta hora de la madrugada para toda la familia de Radio 1, la de 1? Hombre, escuche bien esto, madrugar cuesta, claro, y los que nos levantamos muy temprano para camellar o los que trasnochamos para camellar sabemos muy bien esto, madrugar cuesta. Pero ¿sabe qué cuesta más? Cuesta más quedarse donde no creces. Entonces, hay muchos que decimos, hombre, estoy cansado, vengo con una carga muy pesada porque he camellado mucho estos días. Pero siempre recuerde esto, madrugar cuesta, pero cuesta más quedarnos donde no crecemos, donde uno no crece. Entonces, hombre, estamos para cosas grandes y obviamente hay que vivir el proceso. Hay que camellar, hay que madrugar, hay que esforzarnos. Pero pilas, que duele más si uno se queda en una zona de confort donde uno no va a crecer. Entonces es un mensaje con todo el amor del mundo para todos nuestros oyentes de Radio 1, la de 1, a esta hora de la madrugada.
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0: Si apenas se conectó a nuestra programación, buenos días, ¿cómo están? La W al control de Radio 1 en esta hora.
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especial para todos nuestros oyentes de Radio 1, la de 1, 93.9. Quien los acompaña es este amigo y servidor, Daniel David, bajo la dirección y programación del Gabo Jaramillo. Oiga, a esta hora de la mañana, ¿qué tal si nos vamos con un mensaje? Un mensaje, una reflexión bien bacana. Y escucha lo siguiente, de más que le puede caer. A veces no es falta de tiempo, es falta de ganas. Y cuando hay ganas, hasta los minutos se alcanzan. ¿No le ha pasado que usted está dispuesto hacia una persona, siempre disponible, pero esa persona dice, no, es que yo tengo mucho trabajo, es que hay que una cosa, que la otra? Recuerde siempre esta palabra. Hay veces, o a veces, no es falta de tiempo, es falta de ganas. Y cuando hay ganas, hasta los minutos alcanzan. Su tiempo es muy valioso, recuérdelo, su tiempo es muy valioso. Hombre, mensajes a esta hora de parte de Radio 1, la de 1, en las horas de la madrugada para todos nuestros oyentes que siempre nos están escuchando. ¿Cómo están? Buenos días. Nos encanta que estén con nosotros. Repórtenos su sintonía a través del 314-49-39-939.

0: Un abrazo muy especial para todos nuestros oyentes de Radio 1, la de 1. 93.9. En esta madrugada tenemos un mensaje muy especial para todos nuestros oyentes. ¿Por qué no lo titulamos de esta manera? Me parece el mejor título de todos. El primer cliente del día. Hay personas que abren su negocio pues con la ilusión de que entre el primer cliente, ¿cierto? Hay conductores que esperan el primer servicio, el primer pasajero. Hay vendedores organizando su mercancía y emprendedores confiando en que hoy va a ser mejor que ayer. Escúcheme esto, que nunca se apague esa ilusión, porque los grandes proyectos crecen gracias a quienes perseveran. Hoy, la vida, el universo, Dios Todopoderoso les va a ayudar con eso, con ese emprendimiento. Se les va a agotar la mercancía, se va a vender todo. Ese es el mensaje, parte de la familia Radio 1, la de 1. El abrazo inmenso para usted que salió a camellar, mijo, que hoy nos va a ir muy bien con la ayuda del Señor. Listo. Hoy no va a ser un gran día, no. Hoy ya es un gran día. Listo. Ese es el mensaje de parte de la familia, los 93.9.
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0: buenos días de parte de la familia Lo 93.9. Radio 1, la de uno.
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0: ¿Cómo estamos? Bueno, por acá hay un título de un mensaje muy hermoso. Vea, escúcheme bien, el vecino que casi no saludo. Así se llama, el vecino que casi no saludo. Así es, el vecino que casi no saludo. Escúcheme bien, porque esto nos toca a todos. Tal vez esta mañana, esta madrugada, pues notó que alguien a usted no saludó de como costumbre, ¿cierto? Antes de pensar que fue por grosería que no lo saludó, piense que quizás esa persona está pasando por un momento difícil. La empatía empieza cuando dejamos de sacar conclusiones y comenzamos a comprender a los demás. Usted no me va a creer a mí. Hay un vecino que siempre nos saluda, así sea en tono bajo, pero nos saluda. Una vez lo vimos salir, tomó la moto en silencio, en completo silencio. No se dirigió a nadie, no miró a nadie, sino que solamente arrancó. Esta persona desapareció durante 3 días. ¿Qué pasó? Él es de un pueblo. Resulta y sucede que la mamá, la única que le sobrevivía, pues familiar cercano, que ya había muerto sus hermanos, estaban lejos, la persona que él lo crió había muerto. Hombre, la invitación hoy es no saquemos conclusiones. Tratemos de comprender a los demás. No nos tomemos nada personal. Uno no sabe cuál es la situación que está viviendo el otro. La invitación es, hombre, hoy seamos más comprensivos que el día de ayer. Seamos buenas personas, porque yo sé que lo son. ¿Listo? Ese es el mensaje de parte de Radio 1, la de uno.
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0: Así empezamos el día con la bendición del Todopoderoso. Muy buenos días.
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0: 6, ya tenemos las 5 de la mañana con un minuto. Son las 5 de la mañana con un minuto en las mañanas de uno de Radio 1, la de 1.93.9. Amigos y amigas, ¿qué tal? Buenos días, ¿cómo están? ¿Cómo amanecieron? El saludo con todo el aprecio, el cariño y el afecto a esta hora de la mañana es para toda la gente que nos escucha y nos amplifica a lo largo y a lo ancho de la geografía antioqueña. En Medellín, sus barrios, comunas, corregimientos y veredas, en todos los municipios del área metropolitana. Antioquia, Colombia, el mundo y el planeta entero, carajo. ¡Hey! Yo soy su amigo de siempre, desde aquí es de la Inca, señor. Su amigo de siempre, el Gabo Jaramillo, y de verdad que los quiero con el corazón. Desde este ambiente campesino, antioqueño y muy montañero, los estamos saludando con todo el cariño y el afecto mientras vamos ordeñando, vamos conversando. Aquí estamos. Por el infinito amor, la bondad y la piedad de la misericordia del Padre, del Hijo y del Espíritu Santo. Aquí estamos comenzando un nuevo día, Señor. Recibimos el nuevo día de vida de rodillas ante Dios y de pie ante el mundo. Porque hemos entendido, aprendido y comprendido que es así como se ganan las batallas y obtienen las victorias. Por eso a esta hora de la mañana comenzamos el nuevo día de vida. Diciendo en el nombre del Padre, del Hijo, del Espíritu Santo. Amén. Gracias, Dios Padre Celestial, Dios Padre Todopoderoso, Papá, Abba, mi divino Creador. Por un nuevo día más de vida para disfrutar de la vida que tú me das. Gracias, Dios Padre Celestial. Hoy te ruego, te suplico, cuides de mí, de mis hijos, de mi familia. Y dame fuerzas para luchar por mis sueños. Señor, cuida de mí hoy y siempre, regálame otro día más como el de ayer, de triunfos, alegrías, paz y felicidad. Gracias, mi Dios. Gracias, Dios Padre Todopoderoso, por lo que tuve ayer, por lo que tengo hoy y por lo que tendré mañana. Sin ti, nada fuera posible, Señor. Sin ti, no tendría felicidad. Señor, tú sabes lo que vivo. Lo que me preocupa, lo que siento, lo que pienso, lo que me falta y lo que deseo. Tú sabes cuando lloro, cuando río, cuando estoy en soledad. Cuídame, protégeme, anímame a seguir adelante y acompáñame siempre. Amén, Señor. Aquí estoy, Señor, delante de ti, siempre con inmensa gratitud. Señor, en tus manos coloco mis preocupaciones, mis dificultades, mis problemas, pero también mis sueños o proyectos, ilusiones, metas y propósitos. En tu sabiduría, mis planes y objetivos. En tu inmenso amor, mi vida y la de mis seres queridos. Confío en ti plenamente. Gracias por escucharme. Señor, a veces me desespero porque las cosas no salen como yo quiero. Te pido me des sabiduría, esperanza, paciencia y que me ayudes en todo lo que realice. Porque solo tú eres quien a su tiempo hace crecer todo proyecto, obra o relación, Señor. Amén. Señor, ayúdame a recordar que no importa cuán oscura sea la noche, tú eres la luz de mi vida, nunca te apagas y siempre me das un nuevo amanecer, Señor. Aquí estoy, Padre Celestial, mírame. De rodillas ante ti, de pie ante el mundo, papá. Gracias siempre, Señor, por proveernos lo justo, lo suficiente, lo necesario y mucho más. Cuando en verdad somos tan indignos de recibirlo, pero por tu bondad, piedad y misericordia siempre nos bendice, Señor. Señor mío, en tus manos me pongo hoy mi vida, la de mis hijos, la de mi familia. Te pido que nos cuides y colmes nuestra senda de bienestar y abundancia. Tú eres mi fe y mi esperanza. Digan todos amén. Y a los que no les da pena ni vergüenza decir yo creo en Dios Padre Todopoderoso, vamos a darle un fuerte aplauso a toda la corte celestial. Tenemos las 5 de la mañana, 5 minutos, 5 de la mañana, 5 minutos en las mañanas. ¿Qué hubo, señorita? ¡Chepa! Si está ya metida, por lo menos conteste, Chepa, buenos días.
1: ¿Cuál? Buenos días, a ver, ¿qué le ve de bueno? ¿Qué le ven de bueno? ¿Eh? Yo no le veo nada.
0: Oiga, pero yo no escucho el chorro de ese baño.
1: Un momentico, pues, que me estoy bañando, a mí no me acoso.
0: Tiene que ser muy bien estregadita, mi amor, mientras... conversamos aquí con los oyentes. Y antes de comenzar con la ronda de los titulares, primero decimos: Dios Padre Todopoderoso, que Dios los bendiga y que Dios los bendiga. Buenos días para todos. 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Y son las 5 de la mañana con 6 minutos.

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0: En Radio 1, estamos de feria.
4: ¡Ay, ay, ay, ay! ¡Sepa, venga, venga, venga, venga, venga, venga, venga, venga, venga, venga, venga! ¡Le más apretadito, mami, venga, y le más apretadito, mi amor! ¡Venga, pues, mi amor, eso, así, así, da! ¡Derecha, izquierda, derecha, izquierda!
5: Si está muy caliente, vaya a echarse agüita, mijito.
4: Caliente no, mi amor, comenzó la feria. Venga, yo le pego su apretadita con esta canción del Combo de las Estrellas. Eso es. Me voy para Medellín a la Feria de las Flores.
5: Ay, Gabriel, deja de mandarme la mano por ahí. Muchas ganas de ranita.
4: Pero ¿qué? Mano, ¿por dónde, hombre? Por Dios bendito, hola.
0: Tenemos las 5 de la mañana con 12 minutos, 5 de la mañana con 12 minutos en las mañanas de 1 de Radio 1, la de 1, 93.9.
6: De esa tierra tan hermosa.
4: Aquí estamos desde este ambiente campesino, montañero y muy antioqueño.
0: Se alborotó Calimán, se alborotó Calimán, se alborotó.
4: ¿Por qué va a morder a Ovidio? Hola.
0: Aquí estamos para contarles ya de noticias, de informaciones, de cómo despierta y se levanta Medellín, el Valle de la Burra, Antioquia, Colombia, el mundo y el planeta entero. Aquí estamos para decirles buenos días Medellín, buenos días Valle de la Burra, buenos días Antioquia, buenos días Colombia, buenos días planeta Tierra. Y los oyentes tempranito reportando la sintonía. ¿Cuál es el WhatsApp de Radio 1? La de 1, 314-49-39-93-9. Y pendientes que hoy voy a entregar en la mañana boletas para el gran concierto que habrá el día de hoy en la Plaza de Toros, La Macarena.
4: ¡Oye!
0: ¿Cómo se llama el concierto? Hombre, por Dios bendito.

0: Hoy estaremos presentando en la Plaza de Toros, en la Macarena, el gran concierto de los Titanes del Vallenato. Con la emisora oficial del Vallenato, Radio 1, la de 1, 93.9, que también de la emisora oficial del Despecho. Hoy vamos a estar presentando en la Plaza de Toros, la Macarena, nada más y nada menos que a Nelson Velázquez, Giancarlo Centeno, Alex Manga, Daniel Calderón con los Gigantes del Vallenato. Estaremos con Rafa Pérez. Estaremos con Ana del Castillo, Elder Diane y muchos artistas más. Voy a entregar boletas para ese concierto que será el día de hoy en la Macarena, en la apertura de la Feria de las Flores. Así que muy pendiente, muy pendiente.
1: ¡Van a tomar los tragos!
0: Pero para mí solo, que Isa viene por la tarde, oye. Mientras tanto, yo me voy con los titulares de las noticias más importantes con que se levanta y despierta a Medellín, el Valle de la Burra, Antioquia, Colombia, el mundo y el planeta entero.
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0: Así es que el niño, con más sabor que el tinto de la tienda. Atención, pare bolas, pare oreja, porque si pasó, te lo contamos siempre primero en las mañanas de uno de Radio 1, la de 1, 93.9. Pero primero, atención, conductores, pico y placa para el día de hoy, pico y taco para el día de hoy, en las mañanas de uno de Radio 1, la de 1, 93.9.
1: ¡Desembuche, pues, desembuche!
0: Para hoy, viernes 31 de julio, vehículos particulares, placas finalizadas en 2 y en 8, motos de 2 y de 4 tiempos, placas que comiencen en 2 y en 8, y los taxis, placas terminadas en 7. Atención a titulares en Radio 1, la de 1, 93.9. Atención, oído pueblo, pare bolas, pare oreja, porque si pasa, acontece y sucede, lo sabemos siempre primero en Radio 1, la de 1, 93.9. Atención, macabra noticia. ¡Qué miedo, qué susto! Oído atención, que una mujer fue asesinada en el baño de su propia casa. A la mujer al parecer la degollaron, le cortaron el cuello. Buscan al hombre responsable del crimen en Itagüí, departamento de Antioquia. Atención, que la unidad de búsqueda proyecta hallar 300 víctimas de desaparición en el cementerio de Turbo, departamento de Antioquia.
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0: Noticias, informaciones, titulares a esta hora en Radio 1, la de 1, 93.9. Atención, se presentó nueva masacre en Antioquia. Esto fue del municipio de Andes, en el suroeste antioqueño. Ya son 11 los asesinatos múltiples en el 2026. 11 masacres. ¿Qué está pasando, pues, en este pueblo, hombre? Atención, nos vamos a esta hora directamente a Río Negro. Les cuento que hallaron muerto a un hombre de 62 años de edad en un hotel del municipio de Río Negro, Antioquia. El CTI de la Fiscalía está investigando.
1: ¡Este culicagao! ¡Levántate, pues, que te cogió la tarde!
0: 5 de la mañana con 16, son las 5 de la mañana con 16 minutos en las mañanas de 1 de Radio 1, la de 1, 93.9. ¡Levántate, que ya cantó el gallo! ¿Usted por qué me está mirando así como rayado, Chepa? ¿Qué le pasó? ¿Vea, está como? ¿Por qué me está mirando? ¿Ves? ¿Qué le pasó? ¿Qué? ¿Tapa la nariz? ¿Tiene gripa o qué?
1: ¡Oh, jue madre! Este le tiró un pedo encajado.
0: Cochina, a ver. Cochino. Oigan a este que metiéndome siempre a mí. Atención, informaciones, titulares a esta hora en Radio 1, la de 1, 93.9. Atención, que judicializan a pareja por el homicidio de un joven en un bus en la ciudad de Medellín. Atención, titulares, noticias de cómo se levanta, cómo despierta Medellín, el Valle de la Burra, Antioquia, Colombia, el mundo y el planeta entero. Atención, que una mujer trans fue condenada por actos sexuales con menor de edad, pero la corte redujo su pena por discriminación. Titulares a esta hora de la mañana.
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0: Noticias, información, cómo despierta, cómo se levanta Medellín, el Valle de la Burra, Antioquia, Colombia, el mundo y el planeta entero. Atención, alerta en la cárcel El Pedregal. Defensoría pide medidas urgentes por brote de tuberculosis. ¡Ay, qué miedo! Atención, más información a esta hora en Radio 1, la de 1, 93.9. Ojo que el metro de Medellín cambia horarios por la Feria de las Flores. Habrá servicio hasta la medianoche. Ya les cuento de qué se trata. 5:18 en las mañanas de uno de Radio 1, la de 1, 93.9. Atención, atención, pico y placa para el día de hoy, para los conductores de Radio 1, la de 1, 93.9. Vehículos particulares de placas terminadas en 2 y en 8. Motos de 2 y de 4 tiempos. Placas que comienzan en 2 y en 8. Y los taxis, placas finalizadas en 7. Tengo más titulares a esta hora en Radio 1, la de 1, 93.9. ¿Cómo despierta, cómo se levanta Medellín, el Valle de la Burrá, Antioquia, Colombia, el mundo y el planeta entero?
1: ¡Desembuche, pues, desembuche!
0: ¡Atención! Emboscada en zona rural de Briceño habría dejado muerto a hombre cercano, alias Primo Gay. Atención que enfrentamientos entre el ELN y el Clan del Golfo deja 4 víctimas en el Bajo Cauca. Antioqueño, 5:19.
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0: Informaciones titulares, cómo despierta, cómo se levanta Medellín, el Valle de la Burrá, Antioquia, Colombia, el mundo y el planeta entero. Atención, atención, atención, atención. Paro minero cerró la vía Manizales en Medellín. Atención que dos camionetas y un carro protagonizaron fuerte accidente en la vía Medellín El Retiro. 5:19, 5:19 en las mañanas de 1 de Radio 1, la de 1, 93.9.
1: ¡Qué pereza que uno aquí no hace sino oficios, oficios, y ustedes se ensucian y ensucian!
3: ¿Y qué pereza que uno aquí todas las mañanas no viene a escuchar alegatos y alegatos y alegatos de la boca suya?
1: ¿Qué le importa? La boca es mía, metido.
3: Pues decía mi abuela, metido es que es bueno, mi amor. 5:20
0: en las mañanas de 1 de Radio 1, la de 1, 93.9. 12 titulares de las noticias más importantes de cómo despierta, se levanta Medellín, el Valle de la Burrá, Antioquia, Colombia, el mundo y el planeta entero. Atención, atención, atención, que dieron bala, dieron plomo, dieron chumbimba. Oído, atención, que se armó la balacera. Presuntos integrantes de un grupo armado ilegal atacaron a la policía en el municipio de Salgar, departamento de Antioquia. El desarrollo de estas y otras noticias lo tendremos en un instante en las mañanas de 1 de Radio 1, la de 1, 93.9. Buenos días para todos. Que Dios los bendiga. Qué rico siempre compartir con todos ustedes, disfrutar con todos ustedes. Qué bueno por poder siempre disfrutar de un día maravilloso al lado de los oyentes de Radio 1, la de 1, 93.9. Y preparaditos, porque niño, ya estamos en feria.
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0: ¡Chepa! Venga, saludemos la gente, mi amor. Venga, saludemos la gente. Yo saludo a los comerciantes y usted saluda a los conductores. ¡Listo! ¡Hey, saludo para toda la gente del comercio formal e informal desde aquí, desde la finca de Uno, en las mañanas de Uno, de Radio Uno, la de Uno, 93.9. Saludo para toda la gente del comercio, vendedores ambulantes informales, amigos y amigas en las tiendas, graneros, cafeterías, panaderías, plazas de mercado, legumbrerías, revuelterías, chazas y caspetes. A la gente en las carnicerías, al que vende el tinto, el perico, el café con leche, la aromática, al que está vendiendo los jugos, la fruta, al que está haciendo los fritos a esta hora, el buñuelito, la empanada, el pastel de pollo, la arepa de huevo, el panzerotti, el palito de queso. El que está haciendo la arepita con chicharroncito, morcillita, salchichoncito, choricito frito. ¡Qué delicia! A todos los panaderos y panaderas. A toda la gente en las plazas de mercado, la minorista, la mayorista, Placita de Flores, Plaza de la América, Plaza de Mercado de Campo Valdés, Plaza de Mercado de Bello y todas las plazas de mercado. A los comerciantes que están allá vendiendo, a los que están surtiendo para sus negocios. ¡Ey, a propósito! Y también para todos los coteros, todos los carretilleros. ¡Chepa, salúdeme al transporte público, mi amor!
1: Para los amigos que van en el bus a esta hora, dejen de restregar el mercado a las muchachas.
0: ¡Ay, ya estoy ahora pensando en eso! Por Dios bendito, no habla sino pendejadas, hola.
1: ¿Qué le importa? La boca es mía, metido.
0: ¡Ey, saludo hasta ahora para todos los conductores del servicio público en los bus-

0: Buses, busetas, colectivos, taxis, chiveros, vehículos que entran y salen de las terminales de transporte. A los amigos buleros, camioneros y volqueteros de la maquinaria pesada o maquinaria amarilla. A todos los amigos y amigas en los vehículos recolectores de la basura, los repartidores de la gaseosa, la cerveza, la leche, los quesitos, las arepas, el huevo, la palma y el mecato, para todas las tiendas, a los que reparten el gas, carajo. Saludo a esta hora de la mañana en Radio 1, la de 1.93.9, para todos los conductores que transitan por las carreteras de Colombia, a los que transportan animales, a los que transportan combustible, alimentos y muchas cosas más. A los transportadores de mensajería y encomiendas, dolor. A los motoretos domiciliarios, a los bicicleteros. A los amigos y amigas de los acopios de taxis. Y mucha atención, que hasta ahora me están informando que están atendiendo un 901 en la avenida regional. Nos informan a través de las redes sociales que es noticia ya por confirmar. Ahí a la altura de la estación Ayura. Al parecer hay un muerto ahí, hay un cadáver. En un momentico les cuento la ampliación de esta noticia aquí en Radio 1, la de 1.93.9. ¡Hey! Saludos hasta ahora para todos los amigos y amigas en las estaciones de gas y de gasolina, en los montañantas, las cereperías, las confecciones, fábricas, empresas, microempresas del territorio local, regional, nacional, internacional. A toda la gente en los lavaderos de carros y de motos, en las terminales de buses, acopios de taxi. Dios me los bendiga siempre. Yo me voy con noticias. Atención, que me llega hasta ahora noticia del municipio de Itagüí, departamento de Antioquia, sur del Valle de la Burrá. Lo hemos estado ahora, hombre, a la hermanita, hombre. A Luisa Fernanda Bustos, mi amor, Dios me la bendiga. No entretenga tanto con el teléfono, mi amor. Mire hacia adelante, no agache la cabeza, mi reina, que de pronto me la parten por ahí. Atención, oído que una mujer fue asesinada en el baño de su casa. Una mujer fue asesinada en el baño de su casa. Qué susto, qué miedo, por Dios bendito, hágame el favor.
1: Desembuche pues, desembuche.
0: Atención, que buscan al hombre responsable del crimen en el municipio de Itagüí, departamento de Antioquia. Atención, que una recompensa de hasta 50 millones de pesos fue anunciada por la alcaldía de Itagüí para quienes entreguen información que permita esclarecer la muerte de Arelis María Bertel Hernández, una mujer de 51 años de edad encontrada sin vida en una vivienda del barrio San José de Itagüí. El caso es investigado por agentes del CTI, de la Fiscalía y la Policía, quienes adelantan las labores judiciales para determinar las circunstancias del hecho e identificar al responsable. De acuerdo con la Secretaría de Seguridad de Itagüí, la principal hipótesis que se maneja es la de un presunto feminicidio, por la que fue activado un equipo especializado para avanzar en la investigación. Según el reporte preliminar, la mujer fue hallada al interior del baño de la vivienda de su casa con una lesión en el cuello. Al parecer la degollaron, le cortaron el cuello. La situación generó conmoción entre los habitantes del sector y llevó a la administración municipal a reforzar las acciones para lograr el esclarecimiento del crimen. Abro comillas. Nos desplazamos al lugar y encontramos una mujer de 51 años de edad sin signos vitales. El alcalde Diego Torres ofrece una recompensa de 50 millones de pesos para dar con el paradero de este responsable. Cierro comillas. Esto lo señaló el secretario de Seguridad de Itagüí, Rafael Andrés Otálvaro Sánchez. El funcionario rechazó lo ocurrido y aseguró que todas las capacidades institucionales están dispuestas para avanzar en investigación y lograr la captura del responsable o del presunto responsable. Por su parte, Joana Castaño, secretaria de la familia de Itagüí, indicó que tras revisar la información disponible no se encontraron reportes previos de denuncias por violencia o agresiones contra la víctima. Este caso se suma al reciente asesinato de María Fernanda López Castellanos, una joven de 20 años, ocurrido en el corregimiento de San Antonio de Prado de Medellín, donde las autoridades investigan un presunto feminicidio y capturaron a su pareja sentimental como principal sospechoso. Ya tenemos las 5 de la mañana con 5:33 minutos. en las mañanas de uno de Radio 1, la de 1.93.9. Buenos días para todos. Que Dios me los bendiga. Gracias siempre por la sintonía. Me encanta madrugar y encontrarme aquí con ustedes. 5:33 minutos. Ya vengo en Radio 1, la de 1.93.9.
1: ¿Oíste? Dame pues los resultados del chance, a ver si me cogí algo anoche.
0: Eso iba a decir, que ya vengo con el resultado de las loterías en Radio 1, la de 1.93.9. Oiga, y párele bolas a esto. Párele bolas a esto, por Dios bendito, hágame el favor, que esto es una cosa de loco, sensacional. De las agrupaciones que más me gustan. María, es esta. Es que estos berracos cantan muy bueno.
2: ¿Qué tal, amigos? Somos
3: los Caballeros de la Cantina.
2: Y esto es pura
3: carretera destapada. Y que escucho mucho, Radio 1, la de 1.
0: Oiga, esto qué de raro tiene, que uno se enamore. Si en la otra encuentra lo que alguien negó, la vida es un rato, los Caballeros de la Cantina, carajo.
1: ¡Qué berraco!

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3: Ahí leí un comentario en las redes que decía: oiga, mi amor, pórtese bien para ver si lo llamo borracha para cantarle. Si no.

0: para Medellín, para Feria de las Flores. Me voy a encontrar allí con todito mi amor y huepucha. Esto es una cosa de locos, espectacular, sensacional. Como solamente Radio 1, Radio 1 93.9 sabe hacerlo. ¿Qué pasó? ¿Usted por qué me está jalando así? ¿Qué pasó?
1: Bravo, ¿usted se dio cuenta si yo de pronto me lo agarré anoche? Ay, mira, a ver, muéstrame el resultado de la lotería.
0: Ya le voy a dar loterías, mi amor. Espéreme, saludo oyentes que reportan a sintonía el 314-49-39-93-9. A ver, por acá me dicen... Andrés Ciro nos dice, cordial saludo desde Madrid, Cundinamarca. ¡Gabo, Gabo! Por acá calentando los tragos para salir a trabajar en Bogotá. ¡Chepa! Salúdeme pues a nosotros los montañeros que no estamos en la región, pero desde la distancia los llevamos presentes a través de la radio por internet. Gracias por esa gran programación tan buena que nos brindan. Dios los bendiga siempre. Excelente emisora y excelentes locutores. Bebamos derecho y huepucha, dice este muchacho. Ay, María, pero apareció bien contento. Saludos para mi esposa Xiomara. Listo, para Xiomara de parte del Ciro. Abrazos y piquitos por allá, manda a decir Ciro. Ciro, que Dios te bendiga, papito. A ver quién está por el audio acá. Lo buenos días, Radio 1, la de 1.
2: Gabito, Gabito. Feliz y bendecido día, Gabito. Gabito, habla con Steven desde Caldas. Gabito, por favor, el temita La Jeringosa, ahora que estamos en la Feria de las Flores.
0: ¿Listo, papi?
2: Por donde pasa uno, se escucha sino Radio 1, Gabito.
0: Y le digo nomás esto.
2: Subile, subile, subile.
0: Termina la feria y empatamos fin de año, papito, así que prepárense con Radio 1. ¡Ey, Lucho Calderón!
3: Dago, buenos días, Dago. Reportando sintonía desde acá, desde la minorista, Dago. Si me haces el favor y me colocas un disco Ángel Perdido. Dago, yo soy Luis Calderín. Y soy Radio 1, la de 1, Dago. Subile pues, subile pues.
0: Listo, papito, Ángel Perdido de los Caballeros de la Cantina. Vuelve mi Ángel Perdido. Amor mío, ¿dónde estás? Con mucho gusto, papito, para lo que no hay dolor, para lo que no hay pereza. Estás en la 1 de los paisas, Radio 1, la de 1, 93.9. Y me voy hasta ahora con el resultado de las loterías en Radio 1, la de 1. Pero primero le doy pico y placa a todos los conductores. En el día de hoy, vehículos particulares, placas finalizadas en 2 y en 8, moto de 2 y de 4 tiempos, o placas se comiencen en 2 y en 8 y los taxis, placas finalizadas en 7.
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0: Hey, resultado de las loterías en Radio 1, la de 1, 93.9. Pero primero pico y placa. Vehículos o particulares de placas finalizadas en 2 y en 8, moto de 2 y de 4 tiempos, placas que comiencen en 2 y en 8 y los taxis de placas finalizadas en 7. Ahora sí me voy con la lotería.
1: ¿Oíste? Dame pues los resultados del chance a ver si me cogí algo anoche.
0: Eso fue lo que acabé de decir, mami. Lotería jugadas el día de ayer. Se los contamos en Radio 1, la de 1, 93.9. Lotería de Bogotá. 67 31 6731 6731. Lotería de Antioqueñita 1, el 6342 Dorado Mañana 1638. Chontico Millonario 5805. Paisita 1 5459. Lotería del Dorado Tarde. Dorado Tarde, el 2667. Antioqueñita 2 2459. Paisita 12 3391. Cafeterito Tarde 5320. Cafeterito Noche 2518. Chontico Noche 9377. Dorado Noche 8986. Y el Super Chontico 3607. Astro Sol 4287 del signo Cáncer. Y Astro Luna el 3054 del signo Tauro. ¡Felicitaciones a todos los ganadores! ¿Qué pues? ¿Me va a tumbar o qué?
1: ¡Pues madre, tengo una mierda que ya me sabe la boca de champaña!
0: Pues vaya a orir, tranquila. 5:44 minutos en las mañanas de 1 de Radio 1, la de 1, 93.9. ¡Qué rico un diomedazo hasta ahora!
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0: flores me voy a encontrar allí, mis herencias, mis amores, carajo. Y en esta feria consigo novia, pues la madre y no, por Dios bendito, en esta feria consigo novia y huepucha.
1: Si está muy caliente, vaya a echarse agüita, mijito.
0: Ah, no, mi amor, es que usted no da nada a mi vida. Entonces, ¿qué toca? Búscame lo mío. Como dicen los caballeros de la cantina, qué raro tiene que uno se enamore si en la otra encuentra lo que alguien negó.
1: Pues si le gusta bien y si no también. Ahí tiene esas dos opciones.
0: Ah, bueno, mi amor, no hay problema. ¿Qué? Vuelve y repítame.
1: Pues si le gusta bien y si no también. Ahí tiene esas dos opciones.
0: Ah, no me gusta y ya. No me gusta.
1: ¿Vas a echar cantaleta? Mejor me voy.
0: Ey, ya llegó Edgar el Bambino Henao con toda la información deportiva. Radio 1, Radio 1, 93.9. Pero permítame primero, a esta hora de la mañana, tengo reporte de la sintonía. Está ahora Mónica desde La Salle. Buenos días.
2: Buenos días, familia de Radio 1. De antemano, un bendecido fin de semana. Se les quiere un montón. Mónica reportando sintonía desde Manrique, La Salle. Porque por donde pasa uno, se escucha Radio 1.
0: Chionales, buenos días.
3: Lamentable, vea. 5:25 a.m. 5:25 a.m. de la mañana. 901. Acá me parece como que se dio con la columna de allá. Hasta el muñequito.
0: Lo que les estaba informando hace un rato, gracias, Jonales. Lo que les está informando hace un ratico, se presenta un 901, como lo conocen en el argot de los conductores y de las autoridades. O sea, un muerto en la autopista sur, a la altura de la estación Ayurá. Es un motociclista que falleció, no está involucrado en ningún otro vehículo. Se presume o se supone que fue un microsueño y se dio contra una columna o contra el concreto. Ya en un momentico les informamos clarito sobre esto. Reporte de la sintonía hasta ahora, 314-4939-939, el WhatsApp de Radio 1, Radio 1. A esta hora le damos la bienvenida con toda la información deportiva a nuestro compañero y periodista deportivo, Edgar el Bambino Henao, carajo.
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0: Bambino, buenos días, bienvenido.
5: Gabo Isa, muy buenos días a toda la audiencia de Radio 1. Liga del Fútbol Profesional Colombiano, mañana juega Deportivo Independiente Medellín, pasado mañana lo hará Atlético Nacional. Independiente Medellín vuelve a ser local y atención, de nuevo a puerta cerrada. Y hemos hablado que Medellín en las competencias internacionales, que la plaza para el próximo año en caso de clasificar algún evento internacional y ahora también por liga, deberá cumplir fecha de suspensión y se va para Itagüí. Mañana 6:10, buen partido frente al conjunto deportivo Cali, un Independiente Medellín que regresó el día de ayer de territorio brasilero tras la eliminación de Copa Suramericana ante Vasco da Gama. A la espera seguramente de algunas variantes, de algunas novedades, de algunos cambios por parte del equipo rojo de Antioquia. Lo otro también es que el estadio Atanasio Girardot, aparte de estar sancionado, toda esta semana estará ocupado por la Feria de Flores, porque, si se me permite también, hoy empieza la fiesta de los antioqueños aquí en la ciudad de Medellín, justo en el estadio Atanasio Girardot, será la inauguración de las fiestas anuales. Fran Fabra, a la espera si se recupera o no, porque se necesitaba, se esperaba, pero lamentablemente no le aportó a Independiente Medellín. Atlético Nacional, pasado mañana, primer partido por liga del equipo Atlético Nacional, que ya también conoce fechas de partidos que aparentemente estaban pendientes, fecha con Junior de Barranquilla, que también se aplaza para la tercera jornada, ahora jugará frente a Jaguares de Córdoba, esto será pasado mañana 3:45 de la tarde, también veremos algunos jugadores titulares, porque Lucas González ha intentado tener la formación, pero jugadores suplentes, sobre todo en la llave frente a Tigres por la Copa Betplay. Seguramente veremos a Felipe Román como titular, a Milton Casco también como titular, la presencia de nuevo de Edwin Cardona, el llamado de nuevo de Mateus Uribe, y a la espera si va a ser titular o no Franco Armani, pensamos que sí, de una vez en este compromiso. Ya hay calendario y día para el partido que estaba aplazado frente al equipo Boyacá Chicó. Se será el miércoles 9 de septiembre a las 8 de la noche, ese partido que estaba pendiente de la primera fecha. Y el equipo que quedó eliminado de la Copa del Play fue Envigado ayer, 3-0, perdió el equipo naranja, había perdido 3-0 en condición de visitante, de local también otros 3-0, así que 6-0 la formación que utilizó el equipo naranja con 10 canteranos, destacándose Jaime Mora, Alexis Ortiz, Brian Tenorio, bueno, un Envigado que igualmente está luchando más por el ascenso y no por la Copa del Play, que fue eliminado tras perder 3-0 y en el global 6-0. En otras noticias para la FM, hablemos también de la posibilidad donde equipos de la UEFA, que son 55 europeos, han manifestado estar en desacuerdo con la FIFA, que es el órgano que regenta el fútbol mundial. ¿Por qué? Porque dice Gianni Infantino, su presidente, que pretende vender el fútbol mundial a unos empresarios del exterior. Entre ellos se habla, por ejemplo, de George Kushner, quien es yerno de Donald Trump, y eso no ha gustado mucho ni en la CONCACAF, que ya mandaron carta ayer, ni en la UEFA. Y esta última noticia, Juegos Centroamericanos y del Caribe en el fútbol. Colombia ayer, la selección colombiana goleó 5-0 a Jamaica en los Juegos Centroamericanos que se realizan en República Dominicana. Kelly Ibargüen fue la figura perteneciente al Atlético Nacional. Saludo especial y feliz día a toda la audiencia.
0: Gracias, Bambino. Dios lo bendiga. Gracias por la información deportiva para Radio 1, Radio 1 93.9. Estás en la 1 de los paisas. ¡Pasó!
1: Bueno, a tomar tinto, pues.
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7: Hey, ya tenemos las 6 de la mañana con 12 minutos, 6 de la mañana con 12 minutos. Me voy para Medellín a la Feria de las Flores. Me voy a encontrar allí mis herencias, mis amores. Carajo, la bella villa se viste de colores. En la Feria de las Flores con Radio 1, la de 1, 93.9. A ver cómo dice Medallo.

0: amores me voy. Para Medellín, a la Feria de las Flores, me voy a encontrar allí mis querencias, mis amores.
1: Bueno, el que orinó, ¿qué va a hacer, pues?
0: Ya, ya llenó el tanquecito, amor, Federico, no lo había visto, no me mire feo, corazón. Ya tenemos las 6 de la mañana con 13 minutos, 6 de 13 minutos en Radio 1, la de 1.93.9. ¿Repleta de qué?
2: Esta de silletero.
0: Pararán, pararán, pararán. Son las 6 de la mañana con 14 minutos en las mañanas de 1 de Radio 1, la de 1.93.9. Yo soy su amigo de siempre, el Gabo Caramillo, y aquí estoy con todos ustedes en esta mañana especial y maravillosa. Reiteramos a esta hora de la mañana el saludo para toda la gente que nos acompaña desde muy temprano a los que apenas entran de la sintonía. Sean todos bienvenidos a esta gran familia. Se llama Radio 1, la de 1.93.9. Montañera, pero ¿saben qué? Muy antioqueña. ¡Ey, los reportes de la sintonía a esta hora de la mañana! La gente está mandando sus WhatsApp, sus notas diciendo: estoy presente escuchando Radio 1, la de 1.93.9. Hola, ¿qué tal?
3: W reportando sintonía, Checho, oh, Checho, muy buenos días.
0: No, no es W, es doble D.
3: Bendiga a ti, a todo tu equipo de trabajo. Sergio Enrique Lozano Sánchez te habla. Reportando sintonía de aquí de San Antonio de Prado, saliendo a trabajar en el carrito. Dios te bendiga, Checho. Acuérdate de mí. 96124008, mi cédula. Checho, Checho, quiero ir al concierto de Radio 1, la de 1.
0: Pero Checho no está, Checho no está. Checho va para el concierto de la Macarena hoy. Miguel Cano desde Bello, Miguelito.
4: Hola, buenos días, Radio 1. Cabo, Cabo, buenos días, Isa, toda la mesa de trabajo. Aquí Miguel reportando la sintonía desde Bello. Gabo, feliz día para todos, los quiero mucho, bendiciones. Y por donde pasa uno se escucha, Radio 1, la de 1, subile, subile, subile, Gabo.
0: Que Dios te bendiga, Miguelucho, la Virgen te acompañe. Martica desde Manrique nos dice: hola, feliz día, buenos días, que Dios te bendiga, Martica, mi parcero Chepe. Good morning, my friend.
5: Gabo, Gabo, good morning, José Pineda de New Jersey. Always listening to the station. Yo que escucho, Radio 1, la de 1. Subile, Gabo.
0: Gracias, Chepito. Dios te bendiga. La Virgen te acompañe. Eutimio Martínez estaba perdido, hombre. Buenos días a Radio 1, la de 1. Reportando desde el barrio Buenos Aires. Por acá nos dice Juliana: buenos días para participar por la boleta del concierto de vallenato en la Macarena. Esté pendiente, porque enseguida les digo cómo voy a entregar el primer par de boletas para el concierto de vallenatos del día de hoy. Los Titanes del Vallenato en la Plaza de Toro, la Macarena, con emisor oficial del vallenato, Radio 1, la de 1.93.9. Y a esta hora les decimos de nuevo que Dios los bendiga. A esta hora queremos que Dios siempre esté con cada uno de ustedes. Y por eso a esta hora Dios Padre Todopoderoso les manda decir con mucho amor, con mucho cariño:
6: mira nomás, ¿dónde andamos?
0: Mire, créame que el hecho de que Dios esté en silencio no quiere decir que no esté obrando para tu vida. Dios no es de los que tiene que estar haciendo bulla para poder ayudarte y socorrerte. ¿Sabes algo? Dios conoce la dificultad por la que diariamente te pones de rodillas, lloras y miras al cielo. Hoy Dios te manda a decir que hace rato viene poniendo la respuesta en tu corazón y en tu mente.
7: Dices que por ser mujer,
0: Dios hoy te manda a decir que ¿por qué quieres que Él haga lo que tú dices? Dios hoy te manda a decir que si quieres que tu vida se remedies, simplemente permitas que se haga su santa y divina voluntad en tu vida. Dile: Dios, esto es lo que yo quisiera, Señor. Pero dame no lo que te pido, Señor, sino lo que tú sabes es que de verdad necesito. Hoy Dios te manda a decir: no tengas miedo, no te desanimes, porque yo, tu Dios, Padre Celestial, estaré siempre a tu lado donde quiera que vayas. Solo permíteme actuar en tu vida. Estaré contigo en cada paso que des, en cada situación de tu vida. Aunque no me veas, yo estaré contigo y te acompañaré siempre. Créeme que yo jamás te voy a abandonar. Son las 6:18 minutos en Radio 1, la de 1. Hacemos enlace en directo hasta ahora con nuestros compañeros de Noticias RCN, del canal RCN, nuestra tele, para contarle a todos los oyentes cómo despierta, cómo se levanta Medellín, el Valle de la Aburrá, Antioquia, Colombia, el mundo y el planeta entero. Aquí en Radio 1, la de 1.93.9, les presentamos los titulares.
1: Este culicagao, levántate pues que te cogió la tarde.
0: Levántelo, pero hacer oficio porque ya lo cogió la tarde. Aquí están los titulares.
8: Bienvenidos a este avance informativo en Noticias RCN. Arrancamos con una noticia que desgarra el alma. Tristemente encontraron los restos que corresponderían a la bebé de María Camila Potosí, la mujer que estaba embarazada y que fue asesinada en Cali, aparentemente en medio de un plan macabro para robarle a su hija. Hoy las autoridades reportaron la captura de 5 personas. Masacraron a 3 oficiales retirados del ejército en Cauca. Se trata de un coronel y 2 mayores que estaban montando bicicleta en la vía entre Totoró y Silvia. Les dispararon tiros de gracia con fusiles. Detrás estarían criminales de las disidencias de las FARC. Y ya está confirmada la ministra de Salud del gobierno entrante, Ana María Vesga, actual directora de ASEMI, una organización que agrupa a las EPS del país. Es abogada de la Universidad de los Andes y una de las voces más escuchadas en medio de la profunda crisis que afronta el sistema. Y en Cali se llevó a cabo un consejo de seguridad con las autoridades regionales y la cúpula militar para avanzar en las medidas de seguridad de cara a la posesión presidencial. Habrá restricción al ingreso masivo de personas al departamento durante la jornada por la emergencia humanitaria en salud que se atraviesa.
9: Debido a que tenemos esta problemática por la salud, por los hospitales y las clínicas de Cali y del Valle del Cauca que están colapsadas, pues es que vamos a en un momento determinado a restringir la cantidad de personas que pueden ingresar de otros territorios.
8: La ampliación de estas y otras noticias en instantes después del noticiero de la Cámara. Ya nos vemos. Momento en el país. El desgarrador hallazgo en Cali de los restos que corresponderían a la bebé de María Camila Potosí, la joven torturada y asesinada aparentemente por robarle a su hija del vientre. La noticia en una frase, habló el presidente de Ecopetrol, imputado por un lado por presuntas irregularidades en la financiación de la campaña Petro y por el otro por la compra de un costoso apartamento en el norte de Bogotá. Dice que no se va a ir del país.
10: Yo aquí me quedaré con confianza, con tranquilidad, asumiendo, poniendo la cara a los órganos de justicia. Digo que me dejen estar porque ahora me maltratan, me insultan en los aeropuertos, en los buses, en los restaurantes a donde llego. Yo lamenté profundamente que los temas personales del ser humano, Ricardo Roa, hubieran estado en el foco de la atención de esta organización.
11: Ella es la principal sospechosa del asesinato de María Camila Potosí. La mujer que había fingido estar en embarazo aparece en ese video en una falsa revelación de género. Al parecer, todo haría parte de un plan para robarse a Alaya y hacerla pasar por su propia hija. Todo esto son hipótesis hasta el momento. Y entonces muchos se estarán preguntando qué sigue después de las capturas, cuáles son los delitos que enfrentarían los 5 detenidos. Es un tema que todos debemos entender. Ya son 77 masacres este año. La más reciente fue en el Cauca. Las víctimas son 3 militares retirados que estaban montando bicicleta. Los encontraron con tiro de gracia.
12: tenemos una de esas historias que parecen increíbles. Un hombre se desmovilizó de la guerrilla. ¿El motivo? Uno de sus familiares fue secuestrado y terminó siendo él el mismo custodio.
11: Y finalmente se fue. Ricardo Roa salió de la prisión.

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3: Oiga, ustedes son muy descarados. ¿Cómo me van a pedir esta canción a esta hora, por Dios bendito? Se le va uno como alborotando la tripa, aguardientera. El hígado como que le va diciendo a uno, ¡échame alcohol, échame alcohol, échame alcohol, carajo! ¡Caballeros, y esto que dice Ángel Perdido, carajo! ¡Qué belleza! Estamos de feria en Radio 1, la de 1, 93.9.

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3: Ahí tenemos las 6 de la mañana con 30 minutos, 6 de la mañana, 30 minutos, 6 de la mañana, 30 minutos. ¡Chepa! Llegó el padre Walter, padre, bendiciones. Padre, un trantamen, Dios lo bendiga.
4: Hola, padre, siga tranquilito, siéntese que ya le traigo un tintín.
3: Desayune, padre, tranquilo. Ya venimos en Radio 1, la de 1.93.9. Ya venimos con noticias porque se presentó una nueva masacre en Andes, Antioquia. ¡Ey, no se muevan porque ya regresamos en Radio 1, la de 1.93.9 con noticias y con toda la alegría de la Feria de las Flores!

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5: ¿Dónde están los paisas? ¿Dónde están los turistas? ¿Dónde está Medallo y Antioquia? Ahí tenemos las 6 de la mañana con 37 minutos en las mañanas de 1 de Radio 1, la de 1, 93.9. Desde este ambiente campesino, montañero y muy antioqueño, los estamos saludando. Estamos de Feria de las Flores con Radio 1, la de 1, 93.9. Me voy para Medellín, chepa, el brindis de la Feria de 1.
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5: Y como hoy comienza la feria, está pese dos politas desde ya, mi amor. Y llame las cariñosas, yo las cargo de una vez.
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5: Pero un tirito nomás, mi amor.
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5: Ave María, por Dios bendito, son las 6:38 minutos en Radio 1, la de 1, 93.9.
7: Pueblo amante y soberano.
5: ¿Quién me reporta la sintonía? Está ahora tempranito. A ver, los escucho. Luz Marina Osorio en Guayabal. Luzma, ¿qué dice? Luzma, buenos días.
8: Buenos días, Radio 1, la de 1. Buenos días, mi Gabo hermoso. Millones de bendiciones hoy en este viernes del Sagrado Corazón de Jesús. Saludos a Chepa. Que Dios los bendiga a todos. Luz Marina Osorio Álvarez de Guayabal, reportando sintonía. Nombre del Padre, el Hijo y el Espíritu Santo. Amén. Y saludos de mi esposo.
5: Amén. Grande. Y a ti también. Que Dios te bendiga.
8: Bueno, Quique amén, Zapata.
5: Quique abrazos. Chao, mi amor. Chao, pues. Quique Zapata reporta la sintonía del barrio Santa Fe de Guayabal. Jorge García reportando la sintonía a esta hora de la mañana. A ver, ¿quién más reporta la sintonía? Cristian, buenos días, Cristian. Cristian, no él entiende nada, papito. Tiene que bajar el volumen un poquitico al radio mientras manda la nota de voz. Y después, ahí sí, vuelve y le sube volumen después de que mande la nota de voz. A ver quién está por aquí. Hay noticias, información. ¡Padre! ¡Ah, se va a lavar los dientes! Hágale pues, que enseguida venimos con los mensajes de fe, de esperanza, de reflexión, los momentos con Dios en Radio 1, la de 1, 93.9. Atención, noticias, información. ¿Cómo despierta? ¿Cómo se levanta Medellín, el Valle de la Burra, Antioquia, Colombia, el mundo y el planeta entero? ¡Atención, oído pueblo! Se presenta nueva masacre del municipio de Andes, departamento de Antioquia. Atención a la información en Radio 1, la de 1. Mucha atención, que de acuerdo con el más reciente registro del Instituto de Estudios para el Desarrollo y la Paz, INDEPAS, durante lo corrido del año 2026 se han perpetrado 74 masacres en el territorio nacional, de las cuales 11 se han registrado en Antioquia, ubicando al departamento entre los más afectados por este fenómeno de la violencia. El caso más reciente reportado por la organización ocurrió el pasado lunes 17 de julio en el municipio de Andes, en el suroeste antioqueño, donde 13 personas fueron asesinadas en circunstancias que son materia de investigación por parte de las autoridades. Según información divulgada por INDEPAS, los hechos se presentaron en el corregimiento de Santa Inés, vereda Alto de Carvajal, zona rural del municipio de Andes. En este lugar fueron asesinadas a 13 personas cuyos cuerpos posteriormente fueron trasladados a las instalaciones de medicina legal para los procedimientos correspondientes. Aunque la identidad de las víctimas no ha sido confirmada oficialmente, información preliminar señala que los 13 fallecidos serían hombres y que entre ellos habría un menor de 15 años de edad. Ya venimos en Radio 1, la de 1.93.9, con los momentos de fe, de esperanza, de reflexión, los momentos con Dios en Radio 1, la de 1.93.9. Ya estoy listo, soy su amigo de siempre, el Gabo Jaramillo. ¡Ay, ay! Y de verdad que los quiero con el corazón, ya también está listo el Padre Walter. Ya venimos en Radio 1, la de 1.93.9, con los momentos de fe, de esperanza, de reflexión en Radio 1, la de 1.93.9. Oiga, no se muevan. Ya regresamos en Radio 1, la de 1, 93.9, con el alimento para el alma.

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0: Ya tenemos las 6 de la mañana, 46 minutos, 6 de 46 minutos, en Radio 1, la de 1.93.9. Aquí estoy y aquí estamos todos reunidos con los mensajes de fe, de esperanza, de reflexión en este día viernes 31 de julio, cerrando el mes. Que Dios Todopoderoso tenga piedad y misericordia de cada uno de nosotros y nos permita avanzar hasta la prosperidad, la abundancia, la riqueza y el éxito espiritual, laboral, material, económico, financiero, personal y sentimental. Diariamente recibo muchos mensajes en el momento de fe, de esperanza, de reflexión, los momentos con Dios, en Radio 1, la de 1.93.9, de muchas personas que me dicen: Gabo, respóndame, ¿por qué Dios a mí no me ayuda? ¿Por qué Dios a mí no me quiere? ¿Por qué Dios se ha olvidado de mí? Y la pregunta para todas esas personas es: ¿en realidad usted cree que Dios no le ayuda? ¿En realidad cree que Dios se olvidó de usted? ¿O el problema es que usted no le está pidiendo ayuda a Dios, sino que le está pidiendo a Dios o le está exigiendo a Dios que haga en su vida lo que usted, por capricho, cree que es lo correcto? Mire, cuando le vamos a pedir a Dios un milagro en nuestra vida, no lo podemos hacer como si fuéramos donde el médico, a una consulta porque estamos enfermos, y le decimos al médico: médico, lo que pasa es que a mí me duele la cabeza, yo creo que es esto, ¿por qué no me receta esto? Mire, lo correcto es poner las dificultades, los problemas, las tristezas, los miedos, las ansiedades, las angustias, como también los sueños, los proyectos, metas, ilusiones en las manos de Dios. Y sentarnos a hablar con Dios. Decirle: Señor, aquí estoy. Soy yo tu hijo o hija, fulano de tal. Ven que quiero conversar contigo, que quiero hablar contigo. Tú conoces mi corazón, pero quiero que te sientes a mi lado, junto con nuestro Señor Jesucristo, el Espíritu Santo, la Santísima Virgen María y toda la corte celestial. Quiero contarte qué es lo que tengo en mi corazón. Cuéntele al Señor. Dígale: Señor, cuánto me gustaría que las cosas fueran como yo quisiera. Pero dígale también: Señor, pero afortunadamente no son como yo quiero. ¿Cómo así que? Y dirán ustedes: ¿cómo así que afortunadamente no son como yo quiero? Porque usted hoy quisiera que las cosas fueran de una manera, pero usted no tiene la capacidad de ver más adelante, del futuro, qué puede pasar con la decisión que usted quisiera que se obrara en su vida. Pero Dios sí sabe. Por eso a Dios se le pide: Señor, como yo no sé qué va a pasar más adelante, entonces, Señor, haz tu voluntad y obra en mi vida lo que yo de verdad necesito, que eso es lo que tú sabes. Mire, yo todos los días voy a ser muy insistente en algo, en que Dios diariamente, para su problema, dificultad, le está poniendo la respuesta en el corazón y en la mente. Solamente que usted no quiere entenderla, porque usted quiere que se haga lo que usted dice. Entonces, así vas a ser condenado o condenada a siempre sufrir. Mi corazón. Amigos y amigas de Radio 1, la de 1.93.9, la única forma de parar de sufrir es aprender a soltar lo que nos hace daño, lo que nos llena de ansiedad, miedo, temor y angustia. Es aprender a dejar que Dios obre en nuestra vida como Él sabe que debe y se debe de obrar. Él es Dios, Él todo lo sabe. Él es Dios Padre Todopoderoso. Nosotros somos simples mortales que muchas veces actuamos por capricho y nos aferramos a lo terrenal. Pensamos en atesorar en lo terrenal, pero se nos olvida el verdadero sentido de la vida, que es actuar, pensar y sentir desde la parte espiritual. Le vienes pidiendo mucha ayuda a Dios Padre Todopoderoso, ¿cierto? Que te ayude en la dificultad que en este momento tienes. ¿Sabes por qué esa dificultad no se ha resuelto? Porque tú quieres que Dios haga lo que tú por capricho le estás pidiendo. Pero si hoy le dijeras al Señor: bueno, Señor, haz en mi vida lo que tú sabes que es bueno para mí. Dios pondrá esa respuesta en su corazón y en su mente. Hágale caso, hágale caso y verá cómo todo empieza a cambiar maravillosamente en su vida. Hay que aprender a soltar, hay que aprender a liberarse de lo que sabemos que no nos hace bien, para que las grandes bendiciones, la luz y las cosas maravillosas, los nuevos momentos, las nuevas personas, los nuevos empleos puedan llegar a nuestra vida. Pongamos todo en manos de Dios, pero hagámosle caso también a Dios, en el nombre del Padre, del Hijo y del Espíritu Santo. Amén. No te aferres a lo que Dios quiere que sueltes. Hoy quiero compartir contigo algo muy hermoso. Una reflexión acerca de la importancia de soltar con fe, con tranquilidad, con armonía, aquello que Dios quiere que dejemos ir de nuestras vidas. A veces nos aferramos a personas, situaciones o cosas que no nos causa, que no nos causan nada de felicidad, que nos causan dolor, sufrimiento y nos impiden avanzar en nuestro camino hacia la felicidad y la plenitud. Y esto sucede porque soltar no es fácil, especialmente cuando nos hemos acostumbrado a la presencia de aquello o de aquellos que nos hace daño. Es natural sentir miedo, preocupación ante la incertidumbre que nos genera el dejar ir algo conocido para explorar lo desconocido. Pero en lo desconocido, lo más seguro es que Dios te está poniendo la bendición que tanto anhelas. Pero debes saber que soltar no es perder. Soltar no es perder, soltar es abrir el espacio que Dios necesita para bendecirte. Dios tiene un plan perfecto para cada uno de nosotros, un plan de amor, de paz y de felicidad. Sin embargo, para poder recibir las bendiciones que Él tiene preparadas para nosotros, es necesario soltar aquello que no nos deja avanzar. Y hay que confiar en que Dios nos guiará hacia lo mejor. ¿Usted ha considerado quizás que hay algo más que Dios quiere que hagas con tu vida? Deja de estar perdiendo el tiempo. Vida sola hay una. Tu futuro no se puede edificar sobre personas que no te valoran o situaciones que te causan dolor. Si te causa más tristeza que felicidad, es momento de soltar. Si te roba la paz y tus horas de sueño, es momento de soltar. Si afecta tu salud, es momento de soltar. Si te sientes más pisoteado que animado, es momento de soltar. Si se siente más como una carga que como una bendición, es momento de soltar. No luches por lo que Dios te está pidiendo soltar para bendecirte con algo grande y maravilloso. Suelta como un acto de fe en las promesas del Señor y permítele a Dios que Él haga su espléndida voluntad en tu vida. Te invito a que en este momento, si puedes, cierres tus ojos y le pidas a Dios, Padre Todopoderoso, que te quite el apego a todo aquello que te causa daño. Repite conmigo: amado Dios, el Padre Todopoderoso, te ofrezco mi vida y mi destino. Quiero vivir según tus planes y confiando en todo lo bueno que tú tienes para entregarme. Por favor, concédeme la fortaleza para dejar ir y alejarme de las personas y situaciones que más me hacen mal, y ayúdame a soltar como un acto de fe en tu palabra. Tú me hiciste una persona merecedora de felicidad y grandes bendiciones. Hoy dejo ir todo lo que me roba la paz y dejo espacio para que tú colmes mi vida solo con lo mejor. Gracias, Señor, por escuchar esta oración que nace de un corazón triste pero esperando. Y gracias porque de tu mano avanzaría destinos de paz, salud, plenitud, felicidad y milagros. Amén. Amén, amén. Escucha esto: Dios te ama y Él tiene grandes bendiciones preparadas para tu vida. Libérate de las personas y situaciones que obstaculizan tu crecimiento y prepárate para vivir en los milagros que el Señor tiene para entregarte. Amén, amén, amén. Y la recomendación más grande que quiero hacerles en este momento también: dejen de estar visitando brujos, brujas, hechiceros, hechiceras, a personas que a través de la oscuridad quieren dañar a otras personas. Usted no se imagina, amigo y amiga, el karma y lo que viene para usted, que no es muy bueno, cuando usted comienza a alumbrar a otras personas, a que le lean el tarot, a que le fumen el tabaco, le fumen el cigarrillo, a que a través de esas prácticas oscuras quieran hacerle daño a otras personas. Si usted es de los que está haciendo eso, prepárese para la justicia divina sobre usted, y el mal que usted le está haciendo a los demás volverá a usted 70 veces 7. hagan eso. No bote la platica. ¿Cuánto se ha gastado? Crea en Dios Padre Todopoderoso y atienda su voz. Y como decía la oración, aprendamos a soltar. Todo lo puedo en Cristo que me fortalece, todo lo puedo en Cristo que me fortalece, todo lo puedo en Cristo que me fortalece. Si Dios está conmigo, ¿quién contra mí? Si Dios está conmigo, ¿quién contra mí? Si Dios está conmigo, ¿quién contra mí? Cruz sacra, sir mijiluz, la Santa Cruz sea mi luz. Digan conmigo, Dios conmigo, yo con Él, Dios delante de mí, yo atrás de Él, santos ángeles, santos espíritus, a mis espaldas. Que Dios, que Dios, que Dios los bendiga.
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0: Padre Walter, buenos días, bienvenido a las mañanas de Uno de Radio Uno, la de Uno, 93.9.
2: Un saludo especial a todos en esta mañana del 31 de julio para decir gracias a Dios por su presencia en nuestras vidas, a pesar de estar haciendo todo lo contrario a lo que nos pide en su palabra. Él se sigue manifestando con su amor y su poder. Nosotros le respondemos con toda clase de maldad, masacres, asesinatos de niños, persecuciones, injusticias, corrupción, violaciones, abortos, condenas infames, drogas, secuestros, extorsión, brujería, santería y toda clase de pecado personal, familiar y social. Y así queremos que nos vaya bien como nación. No, así no es, ese no es el camino. O volvemos a Dios o seguimos confiando nuestro destino a esos engendros del mal que solo producen miedo, porque ni creen en Dios, ni adoran, ni esperan, ni aman. Pero nosotros que amamos a nuestro buen Dios, debemos dar frutos que permanezcan. Cuidado, católicos, porque es tan ladrón el que pone la escalera como el que se sube a robar. Antes de ser un gran líder, hay que ser un buen ser humano. Al final, no importa si las cosas no salieron como esperabas, porque vale más tener cicatrices por valiente que la piel intacta por cobarde. Bien lo decía Maquiavelo, el primer método para estimar la inteligencia de un gobernador es mirar los hombres que tiene a su alrededor. Que el Señor los bendiga y los guarde en el nombre del Padre, del Hijo y del Espíritu Santo. Amén. Y se les quiere con el corazón.
0: Y no te preocupes, amigo, que en Radio 1, la de 1, 93.9, hoy te decimos, tranquilo, hágale caso a mi Dios, que Él tiene el control.
3: Alguien que esté enfermo, alguien que esté a punto de abandonar, si quieres grabarlo, grábalo, porque sé que alguien le va a levantar el ánimo hoy. Dile estas palabras.

puede compararse, dígalo fuerte. 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
6: En Radio 1 son las 7 y 16 minutos.
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0: En Radio 1, estamos de feria. Así como lo oyen en Radio 1, la de 1.93.9, estamos desde feria. ¿Sabes qué? Me acordé en la Feria de las Flores, de la famosa cabalgata. Cuando salían un montón de borrachos, no todos, al que le caiga el guante que se lo chante, pero salía mucho borracho a maltratar los animalitos, los caballitos, por Dios. ¿Cómo dice la feria?

0: mis amores, como dice. Vamos de feria de la mañana de uno de Radio 1, la de 1.93.9.
1: Gabriel, ahí llegó a buscar y la chancera, que se vuelva a hacer el chance. ¡Ah!
0: Y hacerle chance a Eucaris, por Dios bendito. Eso es como no echar la platica por el inodoro. Ebultuesal, por Dios bendito, no. Dale, que está mañana, llegar, les colaboro. Que me espere un momentico, hágame el favor. 7 de la mañana, 17 minutos en Radio 1, la de 1.93.9. Un ambiente campesino, montañero y muy antioqueño.
1: Ay, hombre, por Dios, ¿quién entró a la casa con esas botas empantanadas? Mira cómo me volvieron todo el piso.
0: Ya enseguida, mi amor, le barro y le trapeo mi vida. Así que le barro y le trapeo, mi amor, que es que tampoco puedo entrar volando para sacar un tinto. Yo, 7:18. Hoy Radio 1, la de 1.93.9. 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
0: Y para el concierto de hoy vas a estar entregando muchas boletas durante todo el día. A ver, reporta la sintonía hasta ahora, dice por aquí Gladys. Hola, Gabo, buenos días. Gabo, me quiero inscribir para el aniversario de Radio 1 por sus 25 años. Muchas gracias. El aniversario de Radio 1, la de 1, es la otra semana, el 6 de agosto. ¿Sí o no? El cumpleaños de Radio 1, la de 1.93.9. Pero ahorita le digo cómo es que se escribe uno, cómo se inscribe. Adrianita, buenos días.
3: Muy buenos días. Habla Adriana, el popular número 2. ¿Dónde está?
0: No, Adrianita, no, él entiende nada, mi amor, porque es que no me vocaliza bien las palabras, mi amor. Entonces, ahora todo lo escucha como clarito. Hábleme con ánimo, con alegría, mi amor, para poderla recibir con un abrazo. A ver, por acá lo dicen en Radio 1, la de 1.93.9. Dice por acá desde Robledo, Pajarito. Yo escucho Radio 1, la de 1. Buenos días. Pero ¿quién nos escribe, carajo? ¿Quién nos está escribiendo desde Robledo, Pajarito? Gloria Caramillo nos dice, con Dios todo, sin él nada. Si es que es que, mi amor. Buenos días a mi familia de Radio 1, la de 1, mi familia hermosa de Radio 1, la de 1. El 098 de Transmedellín va escuchando Radio 1, la de 1. El WhatsApp de Radio 1, la de 1, 314-4939-939. Gloria Rodríguez dice buenos días. Carlos Alberto Bonilla, decilo papi.
4: Radio 1, la de 1, buenos días, buenos días, buenos días. Por aquí Carlos Alberto Bonilla reportando sintonía del Parque Empresarial Nórdico Bodega 7. Para saludar a los cariños, ¡ay, Chuchi! Neider Guzmán, el cantante. John Edison Tavares, la fresca. El señor Javier Granada, conocido como Don Jaga. Diego Álvarez, el cachorro, por favor. Aquí siempre estamos en sintonía. Muchas gracias. Radio 1, la de 1, porque por todos lados se escucha. Y por favor, una canción de Darío Gómez. Nadie es eterno. Y ya que estamos en modo feria, listo, Medellín del Grupo Niche. ¡Ay! ¡Qué rico! ¡Chao, chao!
0: ¡Chao, chao, parcero! ¡Dios te bendiga! ¿Listo, Medellín, del Grupo Niche? ¡Claro, parcero! ¡Listo, Medellín! Con mucho gusto, pero espero yo hago otros mensajes por acá. Mari Mejía nos dice, ¡hola, hola, Mari, mi amor! El WhatsApp de Radio 1, la de 1-314-4939-939. Sandra Milena.
5: Buenos días, Gabo. Isa, la de la risa, por acá desde muy tempranito, desde las 5 de la mañana escuchándolos. Muy conectada con Radio 1, la de 1, esperando la oración del día. Feliz día.
0: Ah, bueno, esto fue antes de hacer la oración del día. ¿Cómo le pareció la oración, Sandra Milena? Cuénteme. Oiga, a propósito, muy pronto vamos a hacer algo muy especial, pero en vivo y en directo. Con una cosa muy bonita, sanación espiritual con Radio 1, la de 1. Y les aseguro que lo van a disfrutar bastante. Le estaré avisando. Olga desde Robledo, buenos días.
6: Hola, Gabo, muy buenos días. Reportando sintonía de Robledo, Las Margaritas. escuchándolos muy AM de la mañana. Dios me los bendiga, los quiero mucho. Un saludito para todos los oyentes y que Dios me los bendiga y me los guarde, Gabo. Y por donde uno pasa, se escucha Radio Uno, la de uno, subile, pero subile pues, Gabo.
0: Olguita, Dios te bendiga.
6: Quiero mucho, mi rey.
0: Yo también te quiero mucho, mi amor, gracias. Cáncer.
7: Gabo, buenos días, Gabo. Gabo, hermanito, ¿cómo amanece, mi parcero?
0: Excelente, gracias a Dios,
7: aquí,
0: papi.
7: Escuchando la mejor emisora de Colombia, mi hermano.
0: Yo, ¿cómo amanecí? Me pregunta usted. Maravillosamente, espectacularmente bien. Gracias al Padre, al Hijo y al Espíritu Santo. Gracias a la infinita misericordia, el amor y la bondad de Dios el Padre Todopoderoso y su amadísimo y santísimo Hijo, nuestro Dios, nuestro Señor Jesucristo, mi hijo.
7: Radio Uno, la de uno, porque me pone de todo y bien bueno.
0: Escuchando, eso sí es rico.
7: La mancha amarilla. Dios me lo bendiga, mi hijo.
0: Amén. Y a vos también, Parita, la Virgen te acompañe. 7:23 minutos en Radio 1, la de 1, 93.9. Ya venimos con toda la información de orden público de lo que pasa en Medellín, el Valle del Aburrá, Antioquia, Colombia, el mundo y el planeta entero. Estamos de feria con Radio 1, la de 1, 93.9. 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Son las 7 de la mañana con 24 minutos.
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0: ¡Jefa! Mire lo que le trae mi amor, mire, vea. Venga, mire, ahí llegó ya, y huepucha, nada más y nada menos que Diego Alejandro Escobar Calle, el periodista de alertapaisa.com para Radio 1, la de 1.93.9. A usted que le gustan así, todos doraditos de la chepa.
1: Oíste, Diego, tu mamá como que te estaba dejando mucho tiempo en la barriguita. Ya se me estaba, era pero quemando. Ay, pero más rico. Yeah, yeah.
2: ¿Era que porque empezó Feria de Flores así?
0: Subí un poquitico el micrófono, Diego, me da el favor. Se estaba quemando como los churros. Se estaba quemando chepa como los churros que vende don Ramón ahí en la vecina.
2: Ay, María.
0: Diego, buenos días. ¿Cómo amaneció, Diego?
2: Bien, afortunadamente. No,
0: yo amanecí muy triste.
2: Sí, porque no, hombre.
0: Yo amanecí feliz y contento, agradecido con Dios.
2: Por la salud, por todo, ¿cierto?
0: Por todo, porque es que dentro de las dificultades es donde uno tiene que aprender a ver las bendiciones que Dios cada día hace en nuestra vida. Pero ¿sabes qué, Diego? ¿Entramos en materia de noticias de una vez o vas a hablar de algo en particular?
2: No, hágale.
0: Hombre, hace días, Diego, veníamos hablando de una noticia que aconteció en el Valle del Cauca, concretamente creo que fue en el municipio de Jamundí, donde una mujer en estado de gestación o de embarazo, pues se desapareció. Lo último que se supo de ella fue que la vieron a través de un video de una cámara de seguridad montada en una motocicleta con otra mujer. No aparecía la muchacha por ningún lado. 14 días investigando qué pasó con fulana, qué pasó con penana, qué pasó con ella, dónde está, no aparece tal cosa. El día de ayer, jueves 30 de julio, encontraron el cuerpo. Ojo, pues que el dato importante es que la mujer estaba en embarazo. Encontraron el cuerpo sin vida de la joven en el Valle del Cauca. Entonces, apenas se encuentran el cuerpo sin vida, pues se le ve que ya le habían sacado el bebé. Entonces empiezan a hacer una investigación y operativos para poder recuperar el bebé de la muchacha, ¿cierto? Sí, a la muchacha fue que esta hermana la encontró muerta, ¿sí o no? Pero el día de ayer capturan a la sospechosa de este acto, a la mujer que se ve llevando a la muchacha en la moto, en un video de cámara de seguridad, y a otros 5 hombres. Y uno de los hombres dice, sí, el bebé se lo sacamos del vientre, pero se nos murió. Y 800 metros adelante, de donde encontraban el cuerpo de ella, está el cuerpo de la bebé, de la muchacha. Diego, parcero, a esto a mí me da un desconsuelo, hermano. Ah, parcero, uno no se le daña el corazón, hermano, porque mi Dios no lo permite. Pero esto no es para coger... Yo me quedo callado mejor porque yo a través de esto no puedo promover la violencia, ni el odio, ni la ira, ni la venganza. Pero Diego, por Dios bendito, esto es una cosa que uno dice, ¿qué hubo? El tiempo de Herodes, de Poncio Pilatos, de fulanito que mandaban a matar a los niños y sin piedad y sin clemencia, ¿ok?
2: ¿Dónde le cabe la mente a una persona de esta? La cronología, básicamente, de esos hechos, yo creo que la mayoría de los colombianos sabemos quién es María Camila o quién era María Camila Potosí, una joven muchacha de 21 años, 8 meses de gestación, embarazada.
0: O sea, ya estaba casi que tenía.
2: Sí, desapareció el 16 de julio de ese hallazgo. Su cuerpo fue encontrado el 20 de julio con signos de violencia. 5 personas capturadas, pero la cronología es la siguiente. El 16 de julio, la noticia era que María Camila Potosí salió a un control prenatal, un puesto de salud, sector de Polvorines, allá en Cali, en la tarde. Cámaras de seguridad grabaron subiendo una moto conducido por una mujer identificada como Juliet.
0: Sí,
2: ¿cierto? Ahí va la noticia.
0: Una morenita que la lleva en una moto. O sea, sí. María Camila Potosí, la mujer que, de la protagonista de esta lamentable noticia, la mujer que falleció, que le sacaron del vientre de su niña y luego encontraron también a la niña muerta, iba sentada de parrillera y de ladito, por lo que iba en embarazo.
2: Bueno, hasta ahí va bien. El 20 de julio, el día de la independencia de nuestro país, hallan el cuerpo sin vida de esta muchacha atado y envuelto en sábanas,
0: sí,
2: a orilla del río Meléndez. La necropsia reveló la ausencia del vientre, la ausencia del bebé de su vientre.
0: O sea, como le hubieran hecho una cesárea y le sacaron el bebé.
2: Sí, ahí se prendieron las alarmas, hicieron velatones, la comunidad hizo marchas. Las autoridades buscaban a el bebé, conocido con él, era una niña, cuyo nombre iba a ser Alaya. El 25 de julio, la expareja de Juliet, hablamos de la muchacha que iba conduciendo la moto.
0: La capturada, la sospechosa.
2: La expareja dijo, rindió testimonio indicando que ella había fingido un embarazo, mientras las autoridades ofrecieron una millonaria recompensa. Ayer precisamente, la policía y el CTI confirmaron la captura de 5 presuntos implicados, una mujer y 4 hombres de una banda criminal. Entre la capturada es Juliet. Y todo indica que una de estas personas había indicado...
0: O sea, cantó.
2: Dijo dónde estaba el bebé. El bebé. Todo indica que luego de asesinar a la mujer, tratar de hacer una cirugía para retirar el bebé se les murió. Se les murió. Y como usted dice, pocos metros donde encontró el cuerpo de María Camila Potosí, encontraron el cuerpo del bebé. Crítica esa situación. Todo indica, oiga, y uno veía en las cámaras de seguridad, incluso en nuestra tele veía, incluso esta muchacha alias Julia había hecho fiesta.
0: Un baby shower.
2: Descubrimiento sí. Del bebé. Oiga, increíble.
0: El famoso baby shower para anunciar el sexo del bebé que está en el vientre. Y finalmente esta degenerada, esta vieja, esta muchacha, porque no tiene un apelativo correcto para decirle. No estaba en embarazo, estaban planeando cómo se robaba un bebé. Entonces se fue y se hizo pasar por embarazada a un programa de mujeres en gestación o de mujeres en embarazo. Entonces ya conoció a María Camila Potosí. Ah, esta fue, 8 meses de gestación, que va para tal parte, venga, yo la llevo. Ahí fue donde la desapareció. Contrató hombres para que la mataran, le hicieran una cesárea y le sacaran el bebé. Y el bebé también se les murió.
2: No, ese es el resumen. Usted lo ha dicho de la mejor manera. Ese es el resumen de una situación, mi querido Gabo, donde muestra lo indolente que es el ser humano, lo criminal que es la persona, ensañarse, la envidia de las personas, hombre. Si a una persona Diosito le dijo, bueno, no puede tener bebé, usted no puede ser mamá, no puede ser papá, ¿por qué generarle el daño a otra persona?
0: Diego, te hago una pregunta.
2: Ah.
0: Pero te la voy a hacer no como periodista, ¿cierto? O sea, quítate la investidura de periodista, quítate la investidura de abogado y todo eso. Vos tenés una hija, ¿cierto?
2: Sí, señor.
0: Yo te pregunto, si vos fueras un juez de la República... O fuera el presidente, ¿sí o no? De la República, ¿cierto? Diego Petro. ¿Vos lucharías por tratar de autorizar cosas como la pena de muerte o alguna de esas sanciones condenatorias para una persona que cometa un crimen tan atroz como este?
2: Aberrante. Yo sí. Y me desprendo de mi título de abogado también. Mire, porque...
0: ¿Sabe yo qué haría con esa gente?
2: Sí,
0: Diego, ¿sabe
2: sí.
0: qué haría yo con esa gente así?
2: Sin dudarlo alguno.
0: ¿Sabe yo qué haría con esa gente así? Llamo a Nayib Bukele. Venga, guárdemelo allá para que sienta el frío de esa lata donde les toca dormir sin cobija y para que sienta lo riguroso de una pena allá en El Salvador, en el Celot, que se llama esa cárcel, esa mega cárcel que construyeron allá. Allá sí se va a acordar diariamente de qué fue lo que hizo. Huepuerca, ¿dónde le cabe en la cabeza a una persona hacer
2: para
0: esto,
2: hacer,
0: por Dios?
2: Sí, total. Una cronología dramática. Yo pensaba, esta situación, yo creo que es una noticia no solamente nacional, sino internacional, y que podría darse hasta documentales y películas, porque fue una situación... No sé, o sea, yo no sé cómo describir esto.
0: Vea, es tanta la ira, Diego, que no es que uno no sepa cómo describir, sino que uno quisiera desahogarse de una forma diferente. De una forma diferente como nosotros no lo podemos hacer aquí a través de los micrófonos, ¿cierto?
2: Ni decir...
0: Sí, uno le toca morderse la lengua y fruncir el fundillo, porque uno le quisiera decir doble, triple, cuatetra, triple, ¿sí me entiende? Pero uno aquí no lo puede decir. Uno sí tiene cosas para
2: una
0: decir
2: mucha rabia,
0: esto.
2: Una mucha rabia.
0: Sino que es que... Lo que estamos pensando no lo podemos decir nosotros. Ay, cambiemos de noticia, por Dios, Diego. Pero cambiemos de esta a otra noticia también, diría yo, de terror. Es que ahora los crímenes parecen sacados de películas de Hollywood pasados a la vida real. Y esta llega de Itagüí, Diego, donde en Itagüí encontraron a una mujer asesinada en el baño de su casa. Le cortaron el cuello, la degollaron, o sea que la mujer murió desangrada.
2: Literalmente, mire, y esa noticia que la contamos ayer aquí, aquí en las noticias, pues tiene un desarrollo. Ya hay videos, escuchen muy bien, videos de cámaras de seguridad que se observa a un hombre ingresando con esta mujer a esta vivienda y sería el presunto responsable. Ya las autoridades ofrecen hasta 50 millones de pesos por el crimen de Arelis María Bertel Hernández, de 51 años de edad. Usted me decía, ¿y cómo se enteraron? Pues los vecinos y familiares le abrieron la puerta y encontraron a esta señora allá tirada en el baño. Son 70 las mujeres asesinadas en lo ocurrido este año en el departamento de Antioquia, una cifra no menor y que nos pone en alerta. Las mujeres hay que respetarlas, las mujeres hay que cuidarlas. Y de estas, hay una cifra en Medellín, 15 mujeres asesinadas, 10 catalogados como feminicidios. ¿Cuál es la diferencia? Porque esa pregunta ya me la han hecho. ¿Qué diferencia hay entre un feminicidio y muerte de mujer? El feminicidio
0: es pasional.
2: Sí, básicamente es porque el hecho de ser mujer, las riñas, problemas de pareja, situaciones que acarrean por el hecho de ser mujer y asesinan, ese feminicidio. Y si un homicidio agravado contempla penas entre 40 y 50 años, la pena máxima en feminicidio es tener 50, 60 años.
0: ¿Qué es lo que dice usted, Diego?
2: Es la pena máxima en Medellín.
0: ¿Que las mujeres hay qué?
2: Cuidarlas.
0: Pero también tengo otra cosa que apuntar.
2: Protegerlas.
0: También tengo que apuntar otra cosa a eso.
2: Sí.
0: Muchachas, dejen de estarse metiendo con cualquiera por 10 mil hijos de putas pesos, hombre. No, es que la verdad, Diego, ¿sí me entiende? O sea, miren con quién se van a meter. Metan con una persona correcta. Pero dejen de estarse metiendo con cualquiera. Bendito sea mi Dios, porque por la apariencia. O sea, dejen que las conquisten con el corazón, no con el bolsillo, muchachas. Ahora, lo otro, si su pareja la está agrediendo por primera vez, tiene que zafarlo.
2: Ya, de una. Sí, el que pega una vez, pega dos.
0: Y el que
2: veces.
0: Toca mano, toca cara, ¿cierto? Pero hombre, mire, yo a mí un sacerdote una vez me dijo una frase tan sabia. Padre, pero es que a mí, ¿por qué me da tan mal en tal cosa? Digo, porque estás repitiendo lo mismo. Mira que has vuelto con la misma muchacha como 10 veces. ¿Cuándo has visto vos que la misma película te la repitas y tenga un final distinto? Va sí. A tener el mismo final. Le está pegando, muchacha. Renuncia, ¿no, mi hijo? Así no fue. Chao, pescado. Pero bendito sea mi Dios, hombre. Muchachas, dejen que las conquisten con el corazón, no con el bolsillo. Que bendito sea mi Dios. Favor, sí. No se imaginen más adelante qué el es karma, lo que les viene pierna arriba. Ahora, no estoy diciendo que pues que la muchacha de Itagüí la conquistaron con el bolsillo. Pero sí, lo que quiero decir también es, mire, les digo algo. Si les levantan la mano la primera vez, ahí no es. Y después van a sufrir las consecuencias. A ver, Diego, hablemos de otro hecho que se presenta en Medellín, el Valle de la Aburrá, Antioquia, Colombia y el mundo. De la página de alertapaisa.com. ¿Oíste? Hallaron muerto a un hombre de 62 años de edad en un hotel de Río Negro, Antioquia. El CTI de la Fiscalía está investigando las causas porque el hombre estaba acompañado, ¿cierto?
2: Sí, está acompañado al parecer por una trabajadora sexual. Esa es la indicación o lo que se establece allí en el municipio de Río Negro. Pues lo que se dice es que ese hombre de 62 años fue hallado en una de las habitaciones de esta localidad del oriente antioqueño. De acuerdo con el reporte oficial, el caso fue atendido en las últimas horas cuando fue reportada la presencia de una persona en la habitación 103. ¡Qué terror! ¡Qué tristeza! Tras la llegada de las autoridades y los organismos de emergencia, se da cuenta pues que el adulto mayor no presentaba signos vitales. Según las indagaciones recopiladas en el sitio, el hombre se encontraba acompañado de una trabajadora sexual al momento de los hechos, circunstancias que hace parte de las verificaciones adelantadas por los investigadores.
0: Hágame el bendito favor, hablemos de más noticias, Diego, para los oyentes de Radio 1, la de 1.93.9, y vamos a cerrar con esta para que no es por a Yuri Sola. ¿Oíste? Una pareja, hombre y mujer, fueron judicializados. Se habla de que esta pareja asesinó a un joven dentro de un bus en la ciudad de Medellín. ¿De quién se trata? ¿A quién fue el que asesinaron? ¿En un bus de dónde? ¿Y cuándo fue eso, Diego?
2: Ay, mire, 17 puñaladas.
0: ¡Le pegaron 17 puñaladas al muchacho!
2: Sí, señor.
0: ¿Y eso por qué? ¿Qué pasó?
2: El hecho ocurrió en un bus de Medellín. El homicidio de un joven de 26 años ocurrido en un bus de servicio público en el barrio Manrique. Los procesados son dos muchachos, Angie Lizeth Duque, enado conocido con el alias de La Gata, e Iván Ramiro Cuello Bedoyo. ¿Usted me dice cuándo ocurrió? Eso ocurrió el 7 de febrero de este año.
0: O sea, hace 6 meses casi.
2: Sí, señor, cuando la víctima habría sido atacada mientras se movilizaba como pasajero. Según los elementos materiales probatorios, pues el joven habría recibido 17 puñaladas al oponerse al hurto de sus pertenencias.
0: Ah, le iban a robar, no dejó robar, entonces le pegaron 17 puñaladas.
2: Se ensañaron. Oiga, increíble. Durante las audiencias preliminares, los procesados no aceptaron los cargos formulados por el ente investigador, por la fiscalía. Un juez determinó medida de aseguramiento en centro carcelario a alias La Gata y al otro pelado por el delito de homicidio agravado. Entre tanto, las autoridades informaron que esta mujer, Angie Lizeth, de 30 años, conocida como La Gata, pues fue capturada por unidad de la policía el 24 de julio este año, mientras Iván Ramiro fue notificado en un centro judicial en establecimiento carcelario, donde permanece privado de la libertad.
0: Hágame el bendito favor, hombre, muchachos.
2: Usted no se deja robar y 17 puñaladas.
0: Gana Dios en el corazón, hombre, por Dios bendito. Vea, yo los invito a algo. Quieren que la vida sea fácil, hagamos lo que nos dio el Señor Jesucristo, que es muy sencillo, amémonos los unos a los otros. Diego, mi Dios le pague, va a desayunar.
2: Sí,
0: y
2: le puedo llevar a la muchacha.
0: Sí, lleve, ahí hay arepita, sirva lo que quiere, hemos dicho. Ahí hay arepas con mantequilla y cuajada, ahí hay chorizo, ahí hay chicharroncito frito, ahí hay huevitos también, lo que usted quiera sacar de ahí, oye.
2: Mi Dios le pague.
0: Dios lo bendiga, le dan la compañía. María, más duro que talón de indio, ¿no? 7:48 minutos en Radio 1, la de 1, 93.9. Esta es la 1 de los paisas. Qué rico compartir con todos ustedes. Ya venimos con información deportiva en Radio 1, la de 1, 93.9. Gracias siempre por escuchar a Radio 1, la de 1. De verdad que es espectacular compartir siempre con todos ustedes. Y escuchen esto que viene a continuación, carajo, esto me encanta. Esta canción me fascina en Radio 1, la de 1, 93.9. Nada más y nada menos que a esta hora viene. Aquí está mi panita, carajo, aquí está. Nada más y nada menos. A Radio 1, la de 1.93.9, llega este parcero. ¿Saben cómo se llama? Daniel Meraji está aquí con el andariego. Esta canción me encanta, me fascina. Ay, déjela que chille, que para eso la dejé, mi amor. Esto se llama El Mozo. Suena en Radio 1, la de 1, 93.9. Daniel Meraji, Danielito, qué palazo te fajaste, papi. Ay, dolor, déjelo pues que suene desde el principio, hombre.

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0: Daniel Meraje, el andariego, el mozo. Estás en Radio 1, la de 1.93.9, carajo.
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0: Edgar el Bambino, Henao, buenos días, bienvenido de nuevo a Radio 1, la de 1.93.9.
3: Gabo Isa, muy buenos días a toda la audiencia de Radio 1. Liga del Fútbol Profesional Colombiano, mañana juega Deportivo Independiente Medellín, pasado mañana lo hará Atlético Nacional. Independiente Medellín vuelve a ser local y atención, de nuevo a puerta cerrada. Y hemos hablado que Medellín en las competencias internacionales, que la plaza para el próximo año en caso de clasificar algún evento internacional y ahora también por liga, deberá cumplir fecha de suspensión y se va para Itagüí. Mañana 6:10, buen partido frente al conjunto Deportivo Cali, un Independiente Medellín que regresó el día de ayer de territorio brasilero tras la eliminación de Copa Suramericana ante Vasco da Gama. A la espera seguramente de algunas variantes, de algunas novedades, de algunos cambios por parte del equipo rojo de Antioquia. Lo otro también es que el estadio Atanasio Girardot, aparte de estar sancionado, toda esta semana estará ocupado por la Feria de Flores. Porque, si se me permite también, hoy empieza la fiesta de los antioqueños aquí en la ciudad de Medellín. Justo en el estadio Atanasio Girardot será la inauguración de las fiestas anuales. Fran Fabra, a la espera si se recupera o no, porque se necesitaba, se esperaba, pero lamentablemente no le aportó a Independiente Medellín. Atlético Nacional, pasado mañana, primer partido por liga del equipo Atlético Nacional, que ya también conoce fechas de partidos que aparentemente estaban pendientes, fecha con Junior de Barranquilla, que también se aplaza para la tercera jornada, ahora jugará frente a Jaguares de Córdoba, esto será pasado mañana 3:45 de la tarde, también veremos algunos jugadores titulares, porque Lucas González ha intentado tener la formación, pero jugadores suplentes, sobre todo en la llave frente a Tigres por la Copa Betplay. Seguramente veremos a Felipe Román como titular, a Milton Casco también como titular, la presencia de nuevo de Edwin Cardona, el llamado de nuevo de Mateus Uribe, y a la espera si va a ser titular o no Franco Armani, pensamos que sí, de una vez en este compromiso. Ya hay calendario y día para el partido que estaba aplazado frente al equipo Boyacá Chicó. Será el miércoles 9 de septiembre a las 8 de la noche, ese partido que estaba pendiente de la primera fecha. Y el equipo que quedó eliminado de la Copa del Play fue Envigado ayer. 3-0 perdió el equipo naranja, había perdido 3-0 en condición de visitante, de local también otros 3-0, así que 6-0 la formación que utilizó el equipo naranja con 10 canteranos, destacándose Jaime Mora, Alexis Ortiz, Brian Tenorio, bueno, un Envigado que igualmente está luchando más por el ascenso y no por la Copa del Play, que fue eliminado tras perder 3-0 y en el global 6-0. En otras noticias para la FM, hablemos también de la posibilidad donde equipos de la UEFA, que son 55 europeos, han manifestado estar en desacuerdo con la FIFA, que es el órgano que regenta el fútbol mundial. ¿Por qué? Porque dice Gianni Infantino, su presidente, que pretende vender el fútbol mundial a unos empresarios del exterior. Entre ellos se habla, por ejemplo, de George Kushner, quien es yerno de Donald Trump, y eso no ha gustado mucho ni en la CONCACAF, que ya mandaron carta ayer, ni en la UEFA. Y esta última noticia, Juegos Centroamericanos y del Caribe en el fútbol. Colombia ayer, la selección colombiana goleó 5-0 a Jamaica en los Juegos Centroamericanos que se realizan en República Dominicana. Kelly Ibargüen fue la figura perteneciente al Atlético Nacional. Saludo especial y feliz día a toda la audiencia.
0: Bambino, Dios te bendiga.

pinga para ahí pendientes, porque ya venimos a hablarles de las fondas de mi tierra, el evento más tradicional de fondas de la Feria de las Flores, porque en Radio 1, la de 1.93.9, estamos de feria.

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7: En Radio 1 son las 8:21.
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10: Oiga, y si usted escucha esto de fondo, es porque estamos de Feria de las Flores, carajo. Y si usted lo escucha de fondo, es la voz de Luis Pava. Y esta es la canción oficial de las verdaderas fondas de la Feria de las Flores. ¡Las fondas de mi tierra! Tradicionalmente, las fondas de mi tierra se realizaban en el Aeroparque Juan Pablo II. Pero por temas de mantenimiento que tienen que ver más con la infraestructura de la Alcaldía de Medellín, fueron trasladadas para otro sitio también muy tradicional, donde todo mundo puede llegar. En el Parque Norte. Ahí cerquita la comuna nororiental, atención Manrique, Popular, Aranjuez, Campo Valdés, Barrio El Bosque, Jardines. Y atención todo Medellín, porque las fondas más tradicionales, las fondas de mi tierra, donde usted se puede sentar a tomar guarito, roncito, cervecita, a comer picadita, un buen sancochito, un buen mondongo, un buen sudauno, una buena bandeja paisa, a comer dulcecitos, arroz con leche y todo lo que traen las fondas de mi tierra, lo puede hacer el 7 y 8 de agosto en el Parque Norte. ¡No se deje confundir, carajo! Porque las tradicionales fondas de la Feria de las Flores son las fondas de mi tierra. Vienen las delegaciones de diferentes municipios de Antioquia a mostrar toda su idiosincrasia, tradición, platos típicos. O si no es que lo diga el parcero mío, Raúl Castellanos, el artífice de esta idea hace más de 20 años. Raúl, bienvenido a Radio 1, la de 1.93.9.
11: Hola, Gabo. No, muchas gracias, hombre, por esa introducción tan generosa de tu parte, hombre. Agradecerte la oportunidad de poder estar aquí compartiendo una mañana contigo y disfrutando de ese sabor, de esa fuerza, de esa energía, de esa alegría que le transmites a todos tus oyentes. Y felices porque pues venimos para para esta versión de Fondas de mi Tierra, el corazón de la feria, abierto en el Parque Norte desde las 11 de la mañana, este 7 y 8 de agosto en el Parque Norte.
10: Listo. La gente, lo primero que se pregunta, bueno, las Fondas de mi Tierra, ¿qué es? Eso no como las otras, que son unas casetas ahí, cuatro varillas y una carpa. Eso no son fondas. En esta fonda lo particular es que se maneja mucho la tradición, Raúl. Fonda de mi Tierra, Parque Norte, 7 y 8 de agosto. ¿Qué va a haber en Fonda de mi Tierra? Las fondas reales, recreadas como están en el pueblo de los diferentes municipios que vienen.
11: Bueno, sí, Fonda de mi Tierra en esta oportunidad va a tener la presencia de 19 municipios de las diferentes subregiones de Antioquia, con toda su tradición, con toda su cultura, con todo su turismo, con toda la gastronomía, que este año va a ser una de las experiencias más geniales de una de las versiones, como es la de este año 2026, donde la gente podrá disfrutar con los amigos de Santa Elena que van a hacer su sancochada. Van a poder disfrutar del chicharrón más grande de Antioquia en un concurso que vamos a hacer con los municipios.
10: Al barril.
11: Ay,
10: que queda el chicharrón todo crocantico y uno le echa guacamole o limoncito.
11: Exactamente.
10: La belleza.
11: Y adicional a eso, el barrilazo en la segunda oportunidad. Y el año pasado fue un éxito y los mismos municipios quisieron repetir la experiencia. Entonces ahí estamos desde la parte gastronómica. Pues de la parte cultural, el Festival de la Trova número 8. Se llama Estrellas de la Trova y tenemos 7 de los más connotados ganadores de los diferentes festivales a nivel de Antioquia y Colombia que van a estar haciendo presencia. Y desde la parte musical, pues una vez usted ingrese a las 11 de la mañana, siempre va a encontrar a las 11:30 el primer artista, porque son 12 artistas por día.
10: Sí.
11: Y con la tarima de Radio 1, la de 1, encendida todo el día.
10: ¿Para qué más? Ve, vamos a tener artistas tocando todo esto. ¡Ay, fue pucha!
11: ¡Ay, ay, ay!
10: Bailando cumbia.
11: Sí, señor.
10: Cantando despecho también.
11: Pero por supuesto.
9: Claro. Si me oyes ebrio.
11: Señorazo.
10: Tocando todo esto, oiga.
11: Oiga eso.
10: Bailando ceste.
11: ¿Cómo? Mejor dicho.
10: Bebiendo cesta. Con esta, un guaro doble con cara de triple.
11: Ay, ay, ay.
10: Oiga, yo me imagino uno sentadito ahí, al frente de la tarima principal, al lado de la mesita, con una cariñosa sentada en una silla, una en la otra haciendo carrizo.
11: ¡Ay, güey, madre!
10: Mediecita aguardiente aquí.
11: Total.
10: Manguito picado, limoncito con pimienta y salecita. Y uno viendo todos estos artistas al frente, disfrutando en las fondas de mi tierra, Parque Norte. No se debe confundir. Las tradicionales fondas de la Feria de las Flores son fondas de mi tierra, Parque Norte, 7 y 8 de agosto. 7, ¿a qué horas abrimos puerta, Raúl?
11: Sí, señor, 11 de la mañana, estamos listos para recibirlos a todos y con unos shows bien especiales. Este año, uno de los días, el 8 de agosto, vamos a tener la presencia nada más y nada menos que de la Orquesta Sinfónica de San Pedro de los Milagros, que acaba de quedar segunda a nivel nacional en el municipio.

0: berraco, hijo de pucha.
1: Así es, así es. Y exactamente. Y los estamos invitando a todos para que entren y lleven sus charrascas a Fondas de Mi Tierra, porque inclusive así aleatoriamente tenemos $1,000,000 de premio para los 5 mejores charrasqueros que acompañen a los genios de la parranda.
2: ¡Ay, un palito para repartir entre los que acompañen a... ¡No, hombre, bendito sea mi Dios!
1: A los 5 mejores que veamos por ahí aleatoriamente, venga para acá, suba hacia la tarima y acompaña a los genios de la parranda.
2: Bueno, Raúl, las boletas se pueden comprar desde ya para ingresar a Fondas de Mi Tierra. Igual también se pueden comprar en taquilla, pero las fondas o el espectáculo como tal, el Parque Norte, tiene un aforo
1: de
2: cada día. Por decir algo, el aforo del Parque Norte para Fondas de Mi Tierra son 5,000 personas. Es un ejemplo, ¿cierto?
1: Sí, claro que sí.
2: Si ya se vendieron 5,000 boletas para el 7 y 5,000 para el 8, entonces usted le toca ir y esperar que salga uno para usted entrar.
1: Lo tienes muy bien leído, exactamente. 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
2: Para que lo tenga bien claro, algo más para decirle como información de los oyentes, Raúl.
1: Bueno, sí, la verdad es para que nos sigan por nuestras redes sociales, Fondas de Mi Tierra en www.fondasdemitierra.com, el Instagram, el Facebook, el YouTube, todo como Fondas de Mi Tierra, y ahí van a poder encontrar toda la programación, todos los artistas que tenemos, el minuto a minuto del evento, los concursos, los trovadores que van y todos los diferentes municipios que van a participar en Fondas de Mi Tierra, 17 años, el corazón de la feria.
2: Y otra cosa, Raúl, que la gente entienda una cosa, aparte del espectáculo musical, lo más bonito de las fondas es usted andar de fonda en fonda, conociendo la... Oye, es que mire, vea, hay gente que le dice fondas a cualquier evento, ¿sí o no? Y esto no es de una caseta con 4 tubos y una carpa vendiendo cerveza aguardiente, eso no son fondas. Por eso nosotros decimos, las originales fondas de mi tierra, las fondas de las ferias son las fondas de mi tierra, ¿por qué? Porque son las fondas reales de cada municipio. Entonces usted pasa aquí, ah, que el municipio tal. Bueno, ¿y qué es lo que venden por allá? No, por allá, por lo legal. Son pasteles de pollo con escamas de pescado, por decirlo así.
1: Así es.
2: Vamos a probarlo de allá. ¿Qué pasamos al municipio tal? ¿Qué es lo tradicional de aquí? No, así. Y entonces uno en cada fonda se siente y se toma un guarito. Es que el parche en fonda de mi tierra, en el Parque Norte, no es un evento, es una experiencia donde usted va a decirle de pronto a la novia o a la esposa, uy, mira, qué chimba parche, yo no sabía que en tal pueblo vendían esto, ajá, que habían tan, y le van a explicar, vea, ahí hay charcos, no, eso es una cosa de locos.
1: Total, sí, todos los municipios vienen con unos productos autóctonos, como muy bien lo marcaste, Gabo, y la verdad es que hay para degustar y disfrutar, porque adicional a eso, todos los municipios lo reciben a uno de una manera muy cordial y siempre te dan una pruebita del producto autóctono de cada municipio. Entonces la gente se da la oportunidad de degustar, de comprarles, es más, de quedarse, porque cada fonda no solamente la tarima principal va a tener los 12 artistas por día, sino que cada fonda va a tener su carrasquita ahí por ahí al lado y su furrusca.
2: Y su artista, y llevan sus cantantes, sus trovadores.
1: Los yo me llamo de todos los géneros que tú quieras.
2: Eso va a ser, mejor dicho, una cosa loco. Bueno, Raúl, allá nos vemos entonces en Fondas de Mi Tierra, Parque Norte, 7 y 8 de agosto. De una vez, asegure su boleta, cómprela ya en preventa, porque de pronto el día que usted diga, mira, nos vamos de parche entonces para allá, para Fondas de Mi Tierra, ya de pronto le van a decir, ay, se acabaron las boletas. Espere es, que salgan es. 4 para que ustedes 4 entren. Entonces asegure de una vez, así ¿dónde es. Las compra?
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2: Échele 5 a Peno y que sigue el vacilón. Raúl, Dios le pague por venir.
1: No, al contrario, Gao, gracias por tu generosidad para con este evento de ciudad que es tan importante y que, como decimos nosotros, Fondas de Mi Tierra, el corazón de la feria, y el que no vaya a Fondas de Mi Tierra al
2: es
1: Parque Norte...
2: no estuvo en la feria.
1: No estuvo en la feria.
2: ¿Va a comprar guarito cuando vamos allá?
1: Los que quiera, papá. Eso va, los que usted quiera.
2: Ah, bueno, hágale pues.
1: De una llave, mejor dicho.
2: ¡Allá nos vemos!

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0: 8 de la mañana con 39 minutos en Radio 1, la de 193.9. 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Hey, ya venimos en Radio 1, la de 1, 93.9. ¿Ya venimos con qué? Ojo, ya venimos en Radio 1, la de 1, con el resumen informativo.
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0: Hey, resumen informativo hasta ahora en Radio 1, la de 1, 93.9. Hora de contarles el resumen de los hechos más importantes que fueron protagonistas en las mañanas de 1 de Radio 1, la de 1, 93.9. Porque si pasan, se lo contamos siempre primero en Radio 1, la de 1. Atención, pare bolas, pare oreja. Oído que una mujer fue asesinada en el baño de su casa y buscan al hombre responsable del crimen en Itagüí.
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0: Atención, que la unidad de búsqueda proyecta hallar 300 víctimas de desaparición en el cementerio de Turbo, departamento de Antioquia. Atención, que hallaron muerto un hombre de 62 años en un hotel de Río Negro. El CTI de la Fiscalía está investigando el hecho.
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0: Atención, Oído Pueblo, resumen informativo hasta ahora en Radio 1, la de 1, 93.9. Oído Pueblo, que judicializan a pareja por el homicidio de un joven en un bus de Medellín. Al parecer esto fue en la comuna nororiental, donde una pareja, un hombre y una mujer, le pegaron 17 puñaladas a un joven que iba en un bus en un intento de hurto. Y a esta hora queremos hacer un enlace en directo con nuestros compañeros corresponsales y periodistas de Noticias RCN, del canal RCN y nuestra tele de Mañana Express, con Isabela, con Larry Angulo, con Diego Candelo, para que hagamos la cronología de este atroz crimen, asesinato, que se perpetró en el Valle del Cauca. Los pongo en contexto. Hace algunos días, una joven, quien estaba en estado de gestación, o sea, en embarazo, tenía 8 meses de embarazo, pues desapareció. Las últimas imágenes que se obtuvieron de la joven fue que iba en una motocicleta como parrillera con una mujer que había conocido en un programa de gestación. ¿Sí me entiende? En un programa donde van las mujeres embarazadas para enseñarles cómo los cuidados antes de y después de tener el niño, ¿cierto? Cómo criar los niños, cómo se les da, toda una cantidad de cosas. A ese programa de gestación, en ese programa de gestación estaba la protagonista de esta noticia, María Camila Potosí, la desaparecida. Y estaba otra mujer ahí en ese programa haciéndose pasar por embarazada. Pues hombre, María Camila Potosí, una joven, desapareció. Con 8 meses de embarazo desapareció. No se volvió a saber de ella. La encontraron muerta, pero con señales de que el bebé se lo habían sacado. Empiezan las autoridades a investigar y dan con la captura de la mujer que la llevaba en la motocicleta y otros 5 hombres. Y uno de los hombres dijo que la mujer que capturaron, la que iba manejando la motocicleta la última vez que vieron a María Camila, fue quien los contrató y que el bebé lo sacaron para llevárselo. Pero la bebé era una niña, una bebé. también murió. Y el hombre dijo, el cuerpo de la bebé está tirado 800 metros adelante de donde encontraron el cuerpo de María Camila. Aquí está la cronología de esta historia en Radio 1, la de 1.93.9, con nuestros compañeros Isabela en Bogotá y con Larry Angulo y Diego Candelo en el Valle del Cauca. Adelante, muchachos, para que le contemos cómo fue la historia a los oyentes de Radio 1, la de 1.93.9.
4: Seguimos sin entender en el país cómo fue que se gestó uno de los crímenes más atroces que hemos visto en los últimos años en nuestro país, el de María Camila Potosí y el de su bebé Alaya. Así que para entendamos, organizamos aquí con nuestro equipo toda una línea de tiempo, una línea cronológica para que sepamos los acontecimientos en orden, que comienzan con el 16 de julio, cuando María Camila Potosí, esta joven en embarazo, desaparece. El 19 de julio, su familia, sus amigos se iban a juntar, le querían hacer un baby shower, le querían dar las cosas que necesitaba para Alaya, para su bebé. Obviamente no se pudo hacer, no le pudieron dar esa bienvenida porque María Camila no aparecía, ya estaban haciendo velatones y tratando de encontrarla. Pero el 20 de julio, inmediatamente al otro día, es que se encuentran con el cuerpo de María Camila. María Camila, esta madre gestante que aparece sin vida. Dos días después, 22 de julio, la necropsia que le hacen a esta joven madre gestante dice que Alaya no está en su vientre, que el bebé no estaba en su vientre, que esas heridas que le habían hecho habían propiciado además que se la sacaran. Comienzan las esperanzas de la familia para ver si les van a entregar a la bebé, si la bebé está viva y que se las devuelvan, así sea en cualquier condición. Pero el 30 de julio, les anunciamos a ustedes los 5 capturados relacionados con el caso y en todas esas declaraciones que dieron es que después de eso se puede hallar el cuerpo de la bebé, el cuerpo de Alaya, a 800 metros, apenas a 800 metros del río Meléndez, donde ya habían hallado el cuerpo de su mamá, el cuerpo de María Camila. Diego Candelo en Cali es quien ha tenido comunicación directa con los papás de María Camila, con ese abuelo y esa abuela que ya hoy perdieron todas las esperanzas, Diego, pero siguen pidiendo justicia para ellas dos.
5: Buenos días. Sí, mire, desde Noticias RCN seguimos, por supuesto, solidarizándonos con esta familia, familia Potosí Gómez, que vive ese momento tan trágico para ellos, muy doloroso todo lo que ocurre, este desenlace. Ayer logramos hablar precisamente con doña Alba Rubí en nuestra emisión del mediodía y pedía con esperanza que le ayudaran a encontrar a su nieta, la pequeña Alaya. Minutos más tarde, pues la fiscalía termina confirmando el hallazgo de la bebé, de Alaya, en una zona boscosa, como usted lo dice, y fuimos testigo incluso de ese levantamiento que adelantaron las autoridades ahí, que adelantó la fiscalía, el CTI. Bueno, fue una escena bastante aterradora poder ver cómo esta pequeña bebé fue extraída del cuerpo de su mamá y dejada en este lugar. La familia totalmente devastada, muy tristes con esta noticia, con lo que ocurrió, y ellos también pudieron ver incluso, no solamente encontrar el cuerpo de María Camila cuando apareció, sino también esta segunda ocasión o este segundo momento, encontrar a la bebé Alaya. Yo quiero sumar a esa cronología, y fue algo que ocurrió hace 2 meses, Isa y televidentes, fue el momento en que María Camila tristemente conoció a Juliet Angulo, la mujer que desgraciadamente pues le quitó la vida a esta pequeña, a esta joven y a su pequeña bebé.
6: Soy la mamá y quiero que sea lo que Dios quiera, pero mi corazón dice que va a ser niño.
7: Esta mujer es Juliet Angulo, quien tenía todo un aterrador crimen planificado. Juliet fingió la ilusión de un bebé hasta el punto de celebrar la revelación del sexo de un embarazo falso. Ecografías y controles alterados se sumaron a la amigable propuesta de transportar y acompañar en lo que restaba del embarazo a María Camila Potosí, quien desapareció 3 días antes de su baby shower con 8 meses de gestación.
8: Esa mujer nadie la conocía, la vimos en cámara, ni yo, ni el marido, ni nadie. Después nos llegó el cuento de que hace 2 meses la había conocido en un programa de FAMI, que es como un proyecto donde van las mujeres embarazadas de La Ladera, donde las ayudan con mercado y eso, y allí la conoció, se hicieron amigas.
7: 2 días después de la desaparición de María Camila, con la crueldad del crimen ya cometido, Juliet Angulo se presentó en la casa de la familia Potosí Gómez. Ahí negó cualquier relación con la desaparición.
8: La mujer llega acá a la casa el día de ayer, o sea, el día siguiente, a presentarse y a decir que sí, que ella se vio con María Camila, pero que solamente la llevó 2 cuadras más allá en la moto. Lo cual pues no tiene sentido porque Camila perfectamente podía haber caminando.
7: 4 días pasaron y María Camila no aparecía. Su baby shower fue cancelado y Juliet seguía cambiando las versiones. Al 5º día, el cuerpo de María Camila fue hallado con signos de tortura.
9: ¿Dónde está Camila Potosí? Nadie sabe dónde está. Una joven de 21 años que tiene 8 meses de embarazo y desapareció desde el jueves.
7: María Camila estaba muerta, pero había una esperanza, que Alaya estuviera con vida. Pero una nueva pista centraba el debate. Se trataba de la expareja de Juliet, quien aparece en este video y la señala del crimen.
10: Apenas nosotros nos dimos cuenta que ella tuvo algo que ver en la desaparición de ella, lo primero que hicimos fue llamar a las autoridades, mi familia, llamaron a las autoridades y la llevaron a la estación de Meléndez. Después de eso, se llegó la fiscalía y se la llevaron para la Sijín a rendir indagatoria.
7: En medio del hermetismo, la policía negó la captura de la mujer, pero sí anunció investigaciones. Pasaron 14 días desde el 16 de julio y la Sijín finalmente dio resultados, capturando a Juliet Angulo, autora intelectual del crimen, junto a 4 hombres a quienes contrató para llevar a cabo el asesinato y posterior hurto de la bebé.
11: Ella contrató, les va a cancelar supuestamente una cantidad de dinero que seguramente hasta el momento no ha podido, y por eso quizás también ayudó a que nos acercáramos a la investigación para que hicieran este hecho tan abominable. Es conocido de ellos, son de misma, pues, han compartido barrios, han compartido alguna amistad con ella.
7: 2 de los 5 capturados intentaban salir del país, mientras otro de ellos confesaba que 800 metros más adelante de donde fue hallada María Camila Potosí, también estaba el cadáver de su hija, la pequeña Alaya. La esperanza de la familia Potosí también murió.
12: Yo ya vi a mi hija, tengo esa imagen en mi cabeza de cómo la vi y no quiero ver más así. Quiero imaginarme una bebé hermosa, igual que la mamá, y tenerla, llevarla aquí en mi corazón. No la conocí, pero tengo la misma imagen, que es igualita a mi hija.
7: Pese al dolor y la tragedia que atraviesa la familia Potosí, el llamado es uno solo: que se haga justicia por el aterrador crimen que tiene conmocionado a todo el país.
0: Ay, Dios mío, bendito. 8:57 en Radio 1, la de 1.93.9. Ya venimos para cerrar las mañanas de 1 con el horóscopo. Esta es Radio 1, la de 1.93.9. ¡Ey, buenos días! ¿No les ha pasado que les cuentan algo y les queda sonando todo el día? 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

0: en Radio 1. ¡Estamos de feria! Y finalizamos las mañanas de 1 en Radio 1, la de 1.93.9. Con las predicciones de los astros. Vamos a culminar nuestro programa del día de hoy con el horóscopo en Radio 1, la de 1.93.9. Vamos a comenzar con los regidos por el signo de Aries. Atención, Aries, lo que dice el horóscopo para el día de hoy. Mucha atención, ¿eh? Aries, hoy te sentirás algo confundido e irritable. Deberás tener pensamientos positivos y actuar de la misma manera para que todo salga bien. En la parte económica, aunque el día de hoy es favorable, la falta de trabajo está presente en tu entorno. Mal momento para inversiones rápidas. Tauro, Tauro, mucha atención. Hoy cierta sensación de paz y satisfacción te acompañará tanto en lo personal como en lo profesional. Has luchado mucho. En el amor, Tauro. Los astros te dicen que cuando vas a tomar la decisión de darle permiso a ese nuevo amor para entrar a tu corazón, es momento de actuar, de decidir y de dar un paso de fe. En la parte económica podrías sentir demasiada tensión por el trabajo. Centra tu atención en cada cosa y si no estás capacitado para hacerlo, dilo. Seguimos con los regidos por el signo de Géminis. Géminis, mucha atención. Hoy tu relación y tu corazón experimentarán una importante evolución hacia una mayor madurez que tanto ansiabas. En la parte económica, tendrás muy buenas relaciones con los compañeros de trabajo y podrás seguir con tus actuales planes laborales. Seguimos con los regidos por el signo de Cáncer. Cáncer, hoy no pierdas tiempo en argumentaciones que se pierden en la nada. Mejor hoy sé más directo y no andes con tantos rodeos. En la parte económica será la época más fructífera de todo el año y también la que te reporte más beneficios, pero no generes necesidades irreales. Seguimos con el horóscopo de Radio 1, la de 1.93.9. Leo, hoy un amigo que vive en el exterior te dará una noticia que te dejará boquiabierto. Prepárate porque hoy tu vida puede cambiar. En la parte económica te ofrecerán más trabajo del que realmente puedes abarcar. Selecciona lo que sea más importante y haz las cosas en orden. Seguimos con los regidos por el signo de Virgo. Virgo, hoy los días se requieren de tu máxima atención. No puedes estar pensando en tantas cosas a la vez, debes concentrarte. En la parte económica evita realizar críticas y si pretendes realizar cambios en el trabajo, hazlo con mucha cautela y sentido común. Continuamos con los regidos por el signo de Libra. Libra, atención, Libra. Hoy intenta poner orden en tu dieta o reforzar tu actividad física. Podrás experimentar pequeñas complicaciones de salud. En la parte económica, tus proyectos económicos y de trabajo se desarrollarán más despacio de lo esperado. Esa es la realidad y más vale aceptarla. Seguimos con los regidos por el signo de Escorpión. Hoy no seas falso, aunque la mezquindad de algunas personas haga que pienses que el mundo no vale la pena. Tú sabes que no es así. En la parte económica, en asunto de dinero, tus decisiones tienen que ser acertadas. Piensa las cosas con calma porque no es momento de equivocarse. Seguimos con los regidos por el signo de Sagitario. Sagitario, mucha atención. Hoy un familiar se acercará para pedirte dinero prestado. Ten cuidado si lo ayudas porque no está en sus planes devolvértelo. En la parte económica, podrás hacer que los demás te escuchen, pero lo que no podrás lograr es que te sigan en tus locas ideas. No te preocupes. Capricornio, hoy tendrás la posibilidad de hacer un buen negocio. Todo depende de las decisiones que tomes antes de firmar. Cuidado. En la parte económica, alguien de tu equipo de trabajo está traicionándote. Descúbrelo antes de que sea tarde. No dudes en apartarlo. Continuamos con los regidos por el signo de Acuario. Acuario, mucha atención. Hoy tenderás a la sensibilidad y a la reflexión. Nuevos retos se presentarán y también posibles cambios laborales. En la parte económica sentirás satisfacción y seguridad. Y este puede ser un buen momento para hacer inversiones o compras. Haz consultas. En el amor, Acuario, se despejan temores y se confirman rumores. Estás en condiciones de entablar nuevas relaciones sentimentales. Pero recuerda algo. Es mejor buscar a alguien que esté en tu misma vibración y en tu misma energía de vida afectiva. Y finalizamos con Piscis. Hoy te sentirás con ganas de realizar cambios en tu lugar de trabajo. Ten en cuenta que no serán muy favorables en la parte económica. Estás pasando por un importante momento de fortuna. Ten en cuenta que todo termina de un momento a otro. Aprovéchalo. De esta manera finalizamos con las mañanas de uno en Radio 1, la de 1, 93.9. Muchas gracias por la sintonía. Que Dios los bendiga. Yo soy su amigo de siempre, el Gabo Jaramillo. No se muevan, que ya regreso con todos ustedes. ¡Prepárate! 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
0: ¡Ey! Me voy para Medellín a la Feria de las Flores. Me voy a encontrar allí mis herencias, mis sabores. Oiga, pero qué mal sería unir a la Feria de las Flores con Radio 1, la de 1, que le pongan a uno de los mejores artistas al frente, a Giancarlos Centeno, a Nelson Velázquez, a Alex Manga, a Daniel Calderón con los Gigantes del Vallenato, a Miguel Morales, y uno porque está mal de la vista no poderlo ver bien. Ah, se disfrutó del concierto, pero como si fuera por el radio, porque no los pudo ver bien. ¿Por qué? Porque los ojitos los tiene mal, porque no ve ni de cerca ni de lejos, escucha más que lo que ve. 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
0: 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Son las 9:24 minutos. Ya más adelante volveremos con ustedes porque tenemos más sorpresas para todos los oyentes de Radio 1, la de 1.93.9. Son las 9:24 minutos. ¿Qué tal? Buenos días. Estamos de feria.
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0: 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Estamos de feria. Y los oyentes también disfrutan la Feria de las Flores. Con Radio 1, la de 1, 93.9. A ver, por aquí están los reportes de la sintonía. Freddy Peráez en Envigado, carajo.
1: Ah, sí, Radio 1. Vale. Disponga hoy de la boletica. Ténganme en cuenta para los toldos de la otra semana. A eso sí, voy, si os quiere. Se cuida mucho.
0: Pendiente, Freddy, porque debe de inscribirse. O sea, ustedes se quieren inscribir. Hoy, por ejemplo, hoy voy a entregar boletas. Hoy voy a entregar boletas para el concierto que tendremos hoy en la Plaza de Toros de la Macarena. Los Titanes del Vallenato, los mejores exponentes del vallenato, estarán con nosotros en la Plaza de Toros La Macarena, con la emisora oficial del vallenato y de la música popular en Colombia. Radio 1, la de 1, 93.9. Por aquí me dicen, Gabo, mi pana, buenos días. Dios te bendiga a ti y a todo el equipo de Radio 1, la de 1, para reportar sintonía y pedir el favor de tenerme en cuenta para la boleta del concierto de los 25 años de Radio 1, la de 1. Carlos Changay del municipio de Envigado, estamos de feria con Radio 1, la de 1. A hoy pagan, ¿cierto? Hoy está precisa esta canción. ¡Ay, ay, ay! ¡Ay, dolor lo que me trae! ¡Se te lo encargo, carajo! Oiga, pare bolas a esta canción, por Dios bendito. Hoy pagan, hoy es quincena. Y cuando es quincena me acuerdo esta canción, me la bebo, me la rebebo. El gran Hernán Gómez, y esto que dice la quincena. Escuché y verá, hoy que es quincena, carajo. Suena en Radio 1, la de 1, 93.9. ¡Subile!

0: ¡Claro que sí!
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0: 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Hey, 9:46 minutos en Radio 1, La de 1, 93.9. Los oyentes se comunican. Silvia de Jesús nos dice: para pedirle un favor, si alguien me puede ayudarme con algo, es una pipeta de oxígeno portátil. Dios continúe bendiciendo. Pero mi amor, mande el servicio completo, el servicio social completico, mi amor, bien especificado, mi vida, para poder gestionarlo con el Uno Man de Radio 1, La de 1. Raúl, buenos días.
9: Gabo, buenos días. Radio 1, La de 1, para saludar a la familia Monsalve Acevedo, desde aquí de Girardota.
0: Listo, panita.
9: Radio 1, La de 1.
0: Con todo el gusto, Dios te bendiga, la Virgen te acompañe. Esta es La 1 de los Paisas, Radio 1, La de 1, 93.9. 9:47 minutos, estamos de feria. Por aquí me dicen Luigi Alejandro WhatsApp. No sé qué me quieren decir. Hola, hola.
10: Hola, ¿cómo estás? ¿Cuánto hace que no te veo? ¡Vamos de feria, carajo!

0: Oiga, páreme bolas a lo que le voy a decir. 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
0: Y a esta hora en Radio 1, la de 1.93.9, vamos a hablar de salud. Sí, señor, de salud. Usted de los que tiene vena varice, o su mamá tiene vena varice, su papá, su tío, su tía, su hermano, su hermana, su esposo, su esposa. Esa vena en las piernas que es como para estallarse, que ya primero era azulita, luego moradita y ya se puso negra. Eso que hay dentro de la vena son coágulos de sangre o trombos. Si se le revienta esa vena, le puede dar una úlcera. Y en el peor de los casos, hay que amputarle la pierna. O si se le zafa un trombo de eso, se le puede ir al corazón y va a haber también problemas de salud. Que sea el doctor Rodolfo Lara quien me diga, del Centro Médico y Terapias Alternativas José Celestino Mutis, si tengo o no tengo razón, doctor.
2: Así es, Gabo. Es un tema bien complejo porque los pacientes creen que eso simplemente es un tema de estética. No, es un tema de salud. La vena varice no es un tema de piel, y lo digo porque ahora en la época de vacaciones, en el mes anterior, junio, y en este mes de julio, muchos pacientes creyeron que de pronto bronceándose las piernas o aplicándose un autobronceador, la vena varice desaparecía. La vena varice no desaparece así. Es una enfermedad, es un problema vascular y se debe tratar, claro, por supuesto, gracias al procedimiento médico de la fleboesclerosis modificada con microespuma. Ayer fuimos invitados en directo a uno de los canales nacionales de televisión, exactamente el programa Día a Día. Ahí fuimos invitados en directo porque este tratamiento médico está revolucionando los procedimientos vasculares en el mundo entero. Entonces nos invitaron para que mostráramos cómo es que era el procedimiento. ¿Quieren ver la entrevista? 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
0: Sensacional, doctor. No se la pueden perder. Es Radio 1, la de 1.93.9. Ahí está, voz de feria. Ya volvemos con el doctor Rodolfo Lara.

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24: Hola, hola. Hoy estamos felices en vivo a esta hora aquí en la emisora Radio 1. 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
3: 10 de la mañana con 20 minutos en Radio 1, la de 1.93.9.
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0: ¡Ay! Me voy para Medellín de la Feria de las Flores. Me voy a encontrar allí mis herencias, mis amores. Estamos de feria. ¿Cuál es la emisora de la Feria de las Flores? A ver, yo quiero que me lo digan. ¿Cuál es la emisora oficial de la Feria de las Flores?
1: ¡Radio 1! ¡Radio 1!
0: ¿Y estamos de qué? ¿Estamos de

0: y antes de ir con oyentes al aire, me está entrando una llamada súper importante. Me entra una llamada, vuelve y timbra. Y escuchen muy bien.
1: Mira nomás.
0: La llamada que en este momento me entra aquí a Radio 1, la de 1.93.9, es la llamada más importante para mí y para usted que me está escuchando el día de hoy. Porque ¿sabe quién me está llamando a esta hora? ¿O quién me está enviando un mensaje? Dios Padre Todopoderoso, Dios Padre Celestial. Hoy, Dios del Cielo nos trae un mensaje, pero viene bien importante. A ti que te encuentras con dificultades, con problemas, que no le encuentras la salida a muchas cosas que están pasando en tu vida, muchas cosas que tal vez no entiendas. Mira, hoy Dios del Cielo te manda a decir que tú no tienes por qué entender todo. Quizá hoy no entiendes lo que Dios está haciendo en tu vida, pero eso no significa que Él haya dejado de obrar en tu vida. Es que Dios obra desde el amor y en el silencio. Aún en el silencio, Dios sigue preparando lo mejor para ti, pero también sigue poniendo a prueba tu fe. No pierdas la fe. Lo que hoy parece una larga espera, mañana será un testimonio de su fidelidad. Mira, confía en el Señor de todo corazón y también desde la gratitud. Y no te apoyes en tu propia prudencia. Dios nunca te abandona. Camina contigo. Incluso cuando no puedes verlo. ¡Ay, ay! Me voy para Medellín, a la Feria de las Flores. Me voy a encontrar allí con toditos mis amores. A ver quién me habla.
2: Hola, muy buenos días. Que Dios los bendiga siempre. Luz Castaño reportando sin

0: Lindo día para todos.
1: Ciudad Bolívar presente. Esta es de Radio 1, la de 1.93.9. A ver quién más está por aquí oyendo Radio 1, la de 1. Hola, ¿qué tal? El WhatsApp de Radio 1, sí, 314-4939-939.
2: Cabo, Cabo, muy buenos días, Cabo. Sergio Lozano reportando sintonía. En la D. Esta madrugada estaba era Checho, por eso yo le dejé el saludo a Checho.
1: Yo, papi.
2: Pero bueno, bendito sea mi Dios. Saludos a tu equipo de trabajo. Saludos a Isa, la de la risa. ¿Qué escucho yo? Radio 1, la de 1.
1: Subile, parcero. A ver qué me dicen a esta hora.
3: Buenos días, grupo de Radio 1. ¿Cómo amanecieron? Espero que muy bien. ¿Me pueden poner en oración a la señora Mariela Osorio por la salud de ella? Y para pedir un favor, si me pueden colar con una silla de ruedas.
1: Bueno, mi amor, manda el servicio social, pero escrito. Hola, ¿qué tal, amigos? Desde Radio 1, la de 1. Me llamo Fulana de Tal. Estoy pidiendo un servicio social para una señora así. Vive en tal parte. O sea, el servicio social completo, inclusive hasta con quién nos podemos comunicar o tenemos que comunicarnos para poder ayudarle con esta hermosa labor, mi amor, que la queremos seguir haciendo con todos los oyentes de Radio 1, la de 1.93.9. ¡Ey! ¿Quién llega hasta ahora? A la feria de uno, Ever Vargas.
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0: 10:33 en Radio 1, la de 1.93.9. 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
0: Flores, alegría y mucho sabor con Radio 1, la de 1.93.9. Me voy para Medellín a la Feria de las Flores. Me voy a encontrar allí mis herencias, mis amores. ¡Ay, pendientes! Muchos conciertos con Radio 1, la de 1.93.9. Hoy vamos a estar como el emisor oficial del gran concierto de los Titanes del Vallenato en la Plaza de Toros, La Macarena. Mañana estaremos en el gran desfile de Chivas con la carroza de Radio 1, la de 1.93.9. El 2 de agosto, o sea, el domingo, vamos a estar también con la carroza de Radio 1, la de 1.93.9, en el desfile. Desfile primavera también. El 6 de agosto vamos a estar con el gran concierto de celebraciones de cumpleaños y aniversario de Radio 1, la de 1.93.9. 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A veces el hombre tiende a no funcionar en la intimidad correctamente. La señora a veces se imagina que es que él tiene otra. Él empieza a llenarse la cabeza de una cantidad de mitos o porque cree que ya perdió la hombría. Pero a veces el estrés, la ansiedad y una cantidad de factores, la mala alimentación, pueden incurrir en esto. 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
0: Doctor, que no aproveche, pues. 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Son las 10:38 minutos en Radio 1, la de 1.93.9. ¿Y qué tal si lo bailamos esto de feria con Radio 1?
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0: Me voy para Medellín a la Feria de las Flores. Me voy a encontrar allí tus creencias, tus amores. Esta es Radio 1, la de uno. A ver, ¿qué dicen los oyentes a esta hora en el WhatsApp de Radio 1, la de 1, 93.9? A la Feria de las Flores. Hey, Stephanie López, dice buenos días, Isa, Checho, Gabo Jaramillo. Quiero asistir a feria cuando pasan los silleteros. Es Antioquia la que pasa. Quiero seguir participando para la boletica y disfrutar de esta Feria de las Flores. Dios los bendiga. ¿Pero boleta de qué, Stephanie? Cuénteme, a ver, Gloria Franco.
1: Buenos días, Gabo. Gloria San Antonio de Prado. Reporto mi sintonía. Quisiera que por favor me regalas el tema Te Voy a Olvidar de Jason Jiménez. Por donde uno pasa, escucha Radio 1, la de uno. Subile, subile, subile. Pero subile, pues, Gabo.
0: Gracias,
1: feliz día.
0: Alfonsito Bustamante, papi, deme una esperita, que es que tenemos una cantidad de oyentes que vamos sacando mensajitos de a poquiticos, papi. No me desespere, panita. Por aquí dicen buenos días, soy Luis Alfonso Bustamante, para saludar a mis nietas María Fernanda y Ana Lucía en Caldas, que por qué, que escucho mucho Radio 1, la de uno.
2: Gabo, Isa, muy buenos días. Habla Luis Alfonso Bustamante de acá de Manrique, Villa Guadalupe, San Pablo. Bueno, para mandarle un saludito especial para mis niñas, Ángel y Fernanda Bustamante, y María Fernanda Bustamante y Ana Lucía Bustamante. Que para que escuche Radio 1, porque Radio 1, subile, subile.
0: Hágale cuy para que le sepa bueno y diga conmigo, me voy para Medellín a la Feria de las Flores, me voy a encontrar allí. Con toditos mis amores, esta es Radio 1, la de 1, 93.9. Me voy a encontrar allí. ¡Ay, carajo! 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
0: Hola, y me voy hasta ahora a decir Happy Birthday to you.

0: hoy está de cumpleaños un hombre que conocen en el mundo de las cariñosas. Lo conocen como el Chamo, allá en el criadero La Lupe, en Llano Grande. Ay. Un hombre que ha sido extrañado por mucho tiempo por el sector de la Veracruz, pero que hoy le tocó a las muchachas de las dos tortugas allá en Llano Grande celebrarle el cumpleaños. Chamito, que hoy se ponga la pinta, que no se ponga los boxers, que las muchachas de las dos tortugas hoy lo van a consentir, lo van a acariciar, lo van a querer, lo van a besar, lo van a llevar a las estrellas, a papito. ¡Ay, dolor! Lo que me traes te lo encargo, pal Chamito. Saludo muy especial y feliz cumpleaños de todo el combo, de toda la gallada, que los cumpla feliz. Que hoy le tienen su celebración, por Dios bendito. ¡Ay, carajo! ¿Ah, pa' qué? ¿Para que lo soben, mijo, así como le gusta a usted, oye? Pero le manda a decir una de las cariñosas que se ponga las botas torcidas, que así como las tuerce usted. ¿O yo? Está Radio 1, la de uno. ¡Feliz cumpleaños, Chamo! El Chamo es un loquillo, por Dios. 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
0: 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Son las 10 de la mañana con 59 minutos en Radio 1, la de 1, 93.9. Oiga, este es uno de los artistas que va a estar con Radio 1, Radio 1 93.9 del cumpleaños.
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0: 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Son las 11 de la mañana en punto.
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1: 11 de la mañana con 36 minutos. Ay, no, con 31. Las maldadosas me dejan aquí, es que el reloj de palitos. ¡Corra para allá, hombre! ¿Cómo me les van este viernes de feria? ¡Qué berraquera! Me encanta saludarlos. Por acá llega a acompañarlos Isola de la Risa en este viernes. Me encanta porque estamos de feria y, como dice, cántelo.

amores. ¿Cómo? Ave María, por Dios, nos falta, ¿cierto? Un saludito para todos mis oyentes en este, pues, dice que media mañana, casi mediodía. Oiga, me encanta llegar aquí a Radio 1, acompañarlos, disfrutar. Y fuera de eso, tengo boletas, muchachos, que no es lo mismo. Así como escucharon. No vamos de concierto. Hoy nos vamos de concierto. Me voy para Medellín a la Feria de las Flores. ¿Y quién se quiere ir conmigo para concierto? Tengo ganas de llevar mis oyentes que siempre han estado ahí pendientes, participando de las actividades, de los concursos. Por allá la mamá fritando la tajada ahorita. ¡Isa! ¿Qué tengo que hacer? Escuchen pues. Es muy fácil, hoy nos vamos de concierto para la Macarena. Voy a mirar los oyentes que están conectados, activados, siempre con Radio 1. No los voy a escoger yo, valga la redundancia. El auditor, porque todo tiene que quedar muy transparente. Yo no escojo, me encantaría llevarlos a todos, muchachos, pero ustedes saben que pues por orden, por protocolo, para transparencia de las actividades, eso lo escoge el auditor. Él muy queridamente ve los oyentes que pueden ir hoy, asistir, que quieran ir.

0: ¿cierto? Que tengan la facilidad. Y entre los que van a participar, ¿cómo? Súper fácil. Me va a gustar mandar una notica de voz diciéndome por qué quiere ir al concierto de hoy. Fácil y sencillo, con Radio 1, la de uno. Primero que todo, Isa, un ejemplo. Hola, me llamo Margarita. Yo quiero ir al concierto de hoy con ustedes, muchachos, porque pues hice las cuentas. Me quedó un poquitico de plata ahí de separando el mercado, el arriendo. Primero hay que asegurarlo de la casa. Ojo, pues. Y de ahí tengo la facilidad de irme para concierto. Me quedó lo del pasaje. ¡Qué hijo de madres! Así se da palo seco, pero de que no me pierdo el concierto hoy. Un ejemplo. Isa, pues hoy me van a cuidar los niños. Hoy viene el papá por ellos porque le toca los viernes hasta el fin de semana. Quedo libre, me voy con ustedes para concierto. Me voy con mi amiga porque estoy despechada. Ya no tenemos marido, entonces no tengo quien me mande ni me amarre. Me voy, Isa, a pasar rico. Otra dirá, Isa, me voy con mi esposo a pasar rico, a celebrar el aniversario con él. Ya usted tendrá el motivo, ¿sí o qué? Voy a más o menos en una horita y media, para que puedan venir por ellas, porque son físicas los que lleguen a ganar. Entonces vamos a darle una horita y media para que ustedes me envíen la notica de voz. No me convenzcan a mí, convenzcan al auditorio y al público. ¡Listo! Notica de voz, no me escriban, notica de voz, porque tiene que quedar la evidencia de que la persona sí mandó la nota de voz, de que yo no me invento aquí nombres, porque aquí todo es muy transparente y todo lo entregamos. Voy a arrancar por aquí con oyentes. Hola, ¿cómo vamos?
1: Hola, señores, ¿cómo están? Pasado por aquí a saludarlos. Mi nombre es Aura Palacios. Eso, ayúdame, yo quiero ganarme las boletas. Yo estoy de aniversario con mi esposo y quiero ir. Yo escucho, los escucho hace muchos años. Escucho tus programas, los de Gabo, y me gustaría ir a uno de Titanes.
0: ¡Listo, corazón! Ahí entra a participar Aura Palacios. Aniversario con el esposo y con Radio 1, la de uno. ¡Ajo de madre, vea! A ver, yo veo quién más está por acá. Notica de voz, notica de voz.
2: Hola, Isa, buenas tardes, Isa. Quiero que Radio 1 me lleve al concierto de los 25 años. Yo escucho Radio 1 porque por donde pase escucho Radio 1.
0: Bueno, valga aclarar la redundancia, muchachos. No es el aniversario hoy de nosotros. Hoy no es el aniversario de nosotros, hoy no es el concierto. No, hoy tenemos otro concierto. Usted ya antes de saber para dónde nos vamos hoy. Ojo pues, hoy no es el concierto de Radio 1. Porque me están diciendo que aniversario, que nos vamos no. Ojo pues.
3: Isa, Isa, buenos días. ¿Cómo estás, Isa? Por acá otra vez.
4: Voy a mirar los oyentes que están conectados, activados siempre con Radio 1. No lo voy a escoger yo. Vaya la redundancia.

0: la buena. Feria de Flores con Radio 1, 11 de la mañana con 40. Y ya para finalizar con el doctor Rodolfo Lara desde el Centro de Terapias Alternativas, José Celestino Mutis. Doctor, la píldora del amor. Los oyentes que nos escuchan a esta hora, ¿cómo pueden pedirla? 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
0: ¡Espectacular, doctor! Este Gabo está un poquitico ocupadito, pero aquí estoy yo. ¡Listo! Y los oyentes también pilosos. Con Radio 1, la de 1.93.9. ¡Ay, jue madre! Ya vengo con la notica de voz. Hasta las 12:30 les voy a dar tiempo, porque inmediatamente ustedes llegan a ganar. Se tienen que venir por las boletas, pues, muchachos, porque nos fuimos de concierto.
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1: Las caleñas son como las flores.
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3: En Radio 1 ya tenemos las 12 del mediodía con 24 minutos.
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1: 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Ahí seguimos disfrutando. ¿Y cuántos y quiénes están por acá participando por las boletas? Ya vengo con los ganadores.
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1: Y después de esta canción llega por aquí Suelo de la Risa con el auditor, Ave María Auditor. Casi usted que no llega, cosa berraca. Por acá salude, los oyentes estaban muy ansiosos esperándolo. Para los ganadores, pégase al microfonito, salude ahí.
2: Hola, ¿cómo vamos? Oyentes, por acá.
1: Mucha gente.
2: Mucha gente, contentos porque muchos de ustedes van a disfrutar de ese concierto tan sabroso para iniciar la Feria de las Flores.
1: ¿Y usted también va para el concierto o no?
2: Claro.
1: Es que están de ataque sus artistas, ¿sí o qué?
2: No, está imperdible, así que los animo pues para que estén pendientes del sorteo.
1: Bueno, yo les dije que les daba hasta las 12:30, pero yo sumí el cagüete y les dejé una hora más. Siempre me fui corriendo porque los que ganen deben de venir a reclamar lo físico, no es QR, no es nada, es físico, boleta, para que les dé tiempo de organizarse en la entrada a las 7 de la noche en la Macarena. Entonces, después de esta canción, venimos entonces con el ruletazo de todos los que participaron para que vengan y la reclamen. ¿Listo? ¿Listo?
2: Vamos.
1: Ahí está pues la invitación y pendientes, porque con Radio 1 usted puede convertirse en un feliz ganador para el concierto de hoy, que va a estar espectacular.

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2: La hora con Milter Tosi con Radio 1, 2 de la tarde con 31 minutos.
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2: Bueno, amigazo, auditor Andrés, bienvenido a Radio 1. Veo por acá muy encartado que muchos oyentes, ¿cierto? Yo les dije, me van a hablar los que verdaderamente puedan asistir al concierto. No porque yo quiero ir y a la final dejan perder la boleta. Si de pronto le dije yo, mire a ver qué le coge el arriendo, los servicios del mercado. Tampoco es que se vaya usted a ir a pasear a gastarse la platica ya, ¿cierto? Que le quede y que vaya con las amigas o que vaya con un despechado, si está despechada. O si de pronto quiere ir de aniversario, mejor dicho. Ahí están, pues, para que los oyentes que nos estén escuchando, bueno, estamos preparados. Ya usted me dice, entonces, Isa, póngame ahí a rodar el ruletazo y yo lo paro ahí.
6: Rodémoslo, Isa.
2: Rodémoslo, entonces. ¿Ahí o qué?
6: Ahí, Isa.
2: ¡Téngalo ahí!
6: Por acá tenemos una feliz ganadora, Laura Bernal, desde Envigado nos escucha. Laura, felicitaciones, espero Laura, estés pendiente para que vengas por las boletas.
2: Si está escuchando Laura Bernal de Envigado, me habla por favor y me envía la notica de voz. Listo, para que se venga inmediatamente por la boleta. ¿Se lleva qué, boleta doble?
6: Boleta doble.
2: Para entonces que coloquémosle ahí, Audi, por favor, un muñequito, ganó. Eso. Para poder tener ahorita el número y pedirle los datos. Me va mandando nombre completo, teléfono, cédula. ¿Listo? Cédula,
6: perfecto.
2: Seguimos. Ruletazo.
6: Listo, Isa.
2: Téngalo ahí.
6: Otra mujer feliz ganadora, Beatriz Cano.
2: Triscano. ¿Se llama Triscano?
6: Beatriz Cano desde Itagüí. Una feliz ganadora.
2: Bueno, entonces me manda por favor el nombre completo, teléfono, cédula y me le coloca y ganó. ¡Ay, jue madre! ¡Eso está bueno! ¡Seguimos!
6: Sigamos con
2: el ruletazo. Y si están escuchando, no envíen noticabos.
6: Listo, Isa. Por acá.
2: ¡Téngalo ahí!
6: Por acá tenemos un nombre, Giovanni Garcés.
2: Giovanni Garcés.
6: Sí, señora, feliz ganador. Para que también esté pendiente, ya le escribimos.
2: ¡Listo! ¡Nos fuimos! ¿Me dice cuándo?
6: Listo, por aquí.
2: Ahí fue, listo.
6: Aquí fue Isa. Diana Caterine Sevillano.
2: Dianita, ya sabe, nombre, teléfono, la cédula. Y se viene inmediatamente por las boletas.
6: Eso.
2: ¡Nos fuimos!
6: Último ganador.
2: Dele ahí, dale. Me dice cuándo. Déjelo que ruedes, que son muchos.
6: Listo, por aquí.
2: Téngalo ahí.
6: Feliz ganadora, otra mujer, Stephanie López.
2: Stephanie López, ¿de dónde? ¿No dice de qué barrio?
6: No, esta no dijo.
2: Bueno, me manda por favor, Stephanie, si nos está escuchando, nombre, los mismos daticos, cédula y teléfono. Vamos a ver, Audi, entonces, si responden los oyentes, si están, si vienen por ellos antes de las 4 de la tarde o 5, porque eso empieza a las 7. Miramos a ver si de pronto llegan a quedar más boleticas y volvemos a hacer otro ruletazo.
6: Todo
2: muchísimas
6: perfecto.
2: Gracias, mi hola pague, todo muy transparente a todos los oyentes. Y bueno, esperemos pues que sigan ahí con Radio 1, la de uno.
6: Subile.
2: Eso.

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1: En Radio Uno ya tenemos las 2 de la tarde con 53.
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1: Tres de la tarde con un minuto en Radio 1. 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
1: En Radio 1, 3 de la tarde con 2 minutos.
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1: Todos los oyentes en Radio 1, la de 1. 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
3: En Radio 1 son las 4 y 7 minutos.
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12: 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Ya tenemos las 4 de la tarde con 59 minutos.
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4: En Radio 1, 5 de la tarde con 11 minutos.
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4: En Radio 1, 6 y 15.
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3: En Radio 1, 7 en punto.
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